0: entrega de financiamientos que se realizará en agosto durante el mes de las juventudes, nuestro mes favorito. La próxima jornada está en Injuve.
1: Una de las ventajas de este programa que tiene el Injuve es que mantiene muchísimo. Es que mantiene muchísimos convenios y muchas colaboraciones con más de 30 instituciones educativas y centros de idiomas en las regiones del estado, ¿no?
0: Sí.
1: Y bueno, ¿esto qué significa? Que uno como joven tiene muchísimas opciones, tiene múltiples lugares a donde acudir, dónde estar, dónde aprender. Sobre todo es dónde aprender, ¿no? Porque al final de cuentas por esto lo estamos haciendo. Y bueno, muchos se van a estar preguntando, ¿cómo es que puedo obtener esta beca? Pues bueno, se los voy a volver a repetir. Ustedes lo único que tienen que hacer, o sea, porque ya lo he dicho en programas pasados, ustedes lo único que tienen que hacer es acudir a las instalaciones del INJUVE y pues ahí mismo van a estar recibiendo orientación, van a explicarles qué onda, qué hacer, qué se tiene que llevar. Pero bueno, obviamente yo aquí les voy a decir qué documentos necesitan. Necesitan su copia del acta de nacimiento, su CURP, su comprobante de domicilio, su credencial escolar vigente o una identificación oficial, último certificado o comprobante de estudios y una fotografía de tamaño infantil. Documentos que la verdad son muy sencillos de obtener.
0: Súper fácil. Y yo te quiero hacer una pregunta así personal, que va en mi mismo tema de las becas, ¿no? Tú cuando sales de la preparatoria, ¿qué es en lo primero que te preocupas? Ya sea por disfrutar el momento de que saliste de la preparatoria o realmente por los pagos de la inscripción y pagos de materiales.
1: Yo me preocupo por las ganas de darme de baja. Ah, no es cierto. No. No, yo creo que las dos. No, yo creo que las dos. La neta es que la emoción de ambas llega al mismo tiempo y te pones a sobrepensar mucho cuando inicias esta nueva etapa de tu vida.
0: Y por eso es súper importante recordar también, oigan, esto pongan mucha atención, los porcentajes de descuento pueden variar de acuerdo con la institución educativa, por lo que nosotros personalmente les recomendamos que soliciten información personalizada directamente en el INJUVE, justamente lleven esos documentos que ya dijo Emiliano, porque es súper importante que todos los jóvenes nayaritas puedan tener la oportunidad de continuar estudiando, especializarse o incluso aprender un nuevo idioma. Recuerden que, bueno, así como cereza del pastel, el conocimiento es poder y es súper importante que, pues, continuemos estudiando. ¿Tú qué piensas?
1: Así como tú estás aprendiendo un nuevo idioma, que ya me comentabas hace un ratito.
0: Claro, yo, inglés, ¿eh?
1: Sí, no, ella la más bilingüe. Pero bueno, les voy a decir dónde pueden acudir al INJUVE, que ya deberían de saberlo porque son completamente fanáticos de este programa.
0: Y ven todos los viernes el programa.
1: Las instalaciones del INJUVE se encuentran en la calle Jiquilpan, número 137, entre Santiago Valle y Niños Héroes, en la colonia Lázaro Cárdenas, claro que en la ciudad de Tepic, Nayarit. Y bueno, el horario de atención es de 8 de la mañana a 4 de la tarde, un horario completamente extenso. Siempre en las redes sociales del INJUVE y aquí en Juventízate se les van a estar dando toda la información completa y clara. Pero yo la verdad siempre les recomiendo que asistan de manera presencial porque pues así surgen, bueno, se aclaran dudas. Creo que hay, o sea, el cara a cara es más...
0: Es mucho mejor.
1: Ajá, es mejor, ¿no? Entonces, la verdad, si tienen la oportunidad de ir, yo se los recomiendo que sí vayan.
0: Pero, en caso de que no tengan la oportunidad de acudir directamente al INJUVE, pueden consultar al WhatsApp del teléfono, tomen nota, 311-374-8913 y obtener información personalizada. Por supuesto.
1: Efectivamente. Oye, pues muy bueno, muy buena introducción, muy buena forma de empezar.
0: Me gusta.
1: Muy buena forma de cerrar este tema y eso nos lleva a un siguiente tema, algo que ya lo hemos platicado bastante, que quiero comentarles que ya está abierto el registro para participar en la próxima jornada SAT en el INJUVE, que se va a realizar el próximo 17 de septiembre. Así es que pues ya llegó el momento de...
0: Activar el modo adulto.
1: Pues no tenerle miedo al SAT, vaya.
0: Sí, porque ya siendo mayor de edad, el SAT se encuentra en tu lista de pendientes. Pero a ver, yo te tengo una preguntita, Emiliano. ¿Qué genera más nervios? ¿Hacer un trámite fiscal o darte cuenta de que olvidaste tu contraseña?
1: Yo creo que olvidar tu contraseña, la neta. Super, y a mí me ha pasado. No, me ha pasado. Pero yo creo que precisamente...
0: Chico responsable, ¿eh?
1: Sí, chico súper responsable. Esto no define mi personalidad. Pero yo sí quisiera recomendarles que justo se acerquen a programas como estos que tiene el INJUVE porque facilitan estos trámites, creo yo.
0: Así es. Justo facilitan esos trámites y te dan mucha información que a veces uno está como medio perdido, ¿no? Digo yo que todavía soy chica... Chava, no, que ya estoy vieja con Emiliano y tiene más de 18 años.
1: Menor de edad.
0: Menor de edad, claro. Justamente de mi lado, pues tal vez no tenemos como la información tan a la mano y justamente necesitamos saber qué onda, ¿no? Para los 18 no llegar desorientado, sí, como tú.
1: Como yo, que sigo, que ya tengo más de 18 y sigo desorientado.
0: Sí, oigan. Y otra cosa, las jornadas SAT del INJUVE, la verdad, han tenido una respuesta muy positiva, que aparte, digo, es otra razón por las cuales ustedes sería súper importante que se acercaran al INJUVE, porque ya van varios jóvenes que han sido informados de estos temas.
1: Y la neta es que los resultados hablan por sí solo, porque al cierre de julio se han atendido 120 sí, jóvenes y se han realizado más de 150 trámites. Y bueno, esto simplemente significa que los jóvenes están completamente interesados, ¿no?
0: Y están tan interesados que en el mes de agosto, justo el mes de las juventudes, ya tenemos cupo lleno.
1: Lleno, completamente.
0: Lleno, bebé, lleno.
1: Full, dijeras full. Tú.
0: Yo, full English.
1: Eso es todo. Y bueno, fíjate que una excelente noticia porque justamente creo que es un gran avance que está dando el INJUVE y que sí están sirviendo también el programa Juventízate.
0: Claro.
1: Pero fíjate que la jornada SAT de septiembre, perdón, va a ser la sexta edición de esta estrategia de colaboración entre el SAT y el INJUVE. Entonces, pues creo que van a tener más oportunidades, ¿no? Si es que no alcanzaron.
0: Así es, tienes totalmente la razón, Emiliano. Y pues bueno, quiero recalcar que estas jornadas han sido totalmente positivas y que pues en transcurso del tiempo se seguirán haciendo. La jornada SAT INJUVE no ha terminado.
1: Y bueno, ¿por qué no les preguntamos ahora que nos vayan comentando a través de las redes sociales a ustedes qué trámites les falta realizar, si es que quieren compartirlo, ¿verdad? Y bueno, ustedes piénsenlo, no sé, el RFC, la constancia de situación fiscal, lo que sea, piénsenlo y díganlo, ¿me sirve? ¿Lo necesito? La verdad es que sí, lo necesitan bastante y pues sí, acérquense con nosotros.
0: Sobre todo para incorporarse al empleo, emitir facturas, solicitar determinados apoyos o realizar trámites administrativos.
1: Y algo muy importante que no se sabe, yo lo supe hasta que entré a la universidad,
0: va.
1: Titularte de la universidad. El que no tiene constancia de situación fiscal, neta, no te titulas de la universidad, ¿eh?
0: Úrale, esto no lo sabía, solamente sí, con la vejez de Emiliano pues podemos
1: comprobarlo. Sí, sí, sí, solamente cuando llegas a mi edad.
0: Ya de ahorita que hagamos un close-up se le van a ver las...
1: Cuando llegas, chicos, a mis largos y vividos 19 años.
0: 19 años, por supuesto. No. De mucho
1: inglés. Paco está haciendo cara como de no.
0: No, mejor niño, no. Oigan, y que también súper importante realizar, pues, la atención se brinda únicamente con una cita previa, por lo que es indispensable registrarse con anticipación, ¿no?
1: Exacto, exacto, perdón, y estar atentos, ¿no?, a las redes sociales.
0: Sí.
1: Y, bueno, cuenten, por favor, los documentos que tienen, si les hacen falta, todo que esté en orden. Y, bueno, para presentarse, obviamente, con la mejor disposición y con todo lo que se debe de llevar, ¿no? Porque, bueno, sí, como dijo Elisa, la jornada de agosto ya alcanzó el cupo máximo y quienes deseen participar en septiembre, pues vayan poniendo todo en orden.
0: Así es, Emiliano.
1: ¿Por qué no nos recuerdas cuándo va a ser exactamente la siguiente, en septiembre?
0: Por supuesto, será el 17 de septiembre, corrígeme.
1: Exacto. ¿De qué año?
0: 17 de septiembre, 2026.
1: Exacto. Sí, sí, sí.
0: 17 de septiembre, de 18 a 29 años. Súper fácil, súper rápido. Vayan viendo todas las redes sociales del INJUVE, van a estar ahí súper enterados de todo lo que acontezca.
1: Efectivamente. Y pues bueno, ya para una última cosita, consulten el enlace, el código QR de las redes sociales del INJUVE. Ahí está todo. Sigan sintonizando Juventízate. Aquí les vamos a estar recordando y dándoles toda la información.
0: Sí, pueden ser parte de los siguientes 120 jóvenes atendidos o los 150 trámites que ya están resueltos.
1: Efectivamente. Y bueno, continuando con este tema, ¿qué te parece si, pues ahora que una experta
0: claro,
1: nos platique más, ¿no?, del tema?
0: Ilumine.
1: Porque nosotros hablamos y hablamos, pero pues qué mejor que alguien que realmente sabe. Y es por eso que el día de hoy tenemos una invitada muy especial. Tenemos con nosotros a la maestra Maritza Itzel Valencia Alonso. Ella es administradora desconcentrada de servicios al contribuyente de Nayarit, número 1 del Servicio de Administración Tributaria. Maestra, muchísimas gracias por estar aquí con nosotros.
2: Muchas gracias por la invitación. Me es todo un gusto compartir el espacio con ustedes.
1: Muchísimas gracias, nosotros completamente agradecidos porque honestamente es un tema que realmente repetimos mucho porque creemos en la importancia que tienen estos documentos. Muchas veces como jóvenes a veces nos da como un poquito de miedo el SAT, que no, que esto, que el otro, pero la verdad es que no, la verdad es que creo que son muchos tabús que el día de hoy venimos a romper.
0: Así es.
2: Pues justamente ustedes hablaban de la oficina móvil, de las jornadas en el SAT, en el SAT INJUVE.
3: Sí.
2: Sin embargo, la oficina móvil no es una estrategia solamente de SAT INJUVE, sino simplemente es un programa que impulsa el jefe del SAT, Antonio Martínez Dagnino, para llevar los servicios y trámites fiscales a comunidades alejadas, rurales o zonas de difícil acceso urbanamente o densamente pobladas, donde los servicios son necesarios. Es acercarnos a la población, acercarnos a la gente para llevar nuestros servicios. Estos módulos son itinerantes, es decir, vamos de municipio en municipio, de poblado en poblado, para llevar pues estos servicios. Nos conjuntamos con gobiernos locales, con gobiernos municipales, quienes nos solicitan el apoyo, y nosotros atendemos a determinadas poblaciones, evitando así pues los costos de traslado. También organizamos jornadas con instituciones, con dependencias, con universidades, tal como estamos ahorita trabajando de la mano con el INJUVE, en donde ya llevamos varias jornadas. ¿Qué trámites podemos hacer en estas oficinas móviles? Vamos a hacer la inscripción, la generación de la firma, la renovación de la firma. También damos orientaciones fiscales. Estas orientaciones fiscales van de la contraseña, del uso del SAT ID, de actualizaciones fiscales. Damos orientación fiscal general a la población. En Nayarit, la oficina móvil ha visitado 10 municipios. Digo, aparte de estar en sede con INJUVE, hemos salido a 10 municipios: Tepic, Acaponeta, Rosa Morada, Ruiz, San Blas, Tecuala, Santiago Ixcuintla, Bahía de Banderas, Ixtlán del Río y Aguacatlán. Recientemente, ayer terminamos la jornada en Aguacatlán y hemos tenido muy buena demanda. En total hemos hecho más de 4,600 trámites a contribuyentes. Entonces, esta es una estrategia que está tratando de acercarnos a los contribuyentes, y pues también gracias al INJUVE, que cada mes tiene un espacio específicamente para los jóvenes.
1: Oiga, maestra, yo quisiera hacerle una pregunta. ¿Exactamente cómo nace esta colaboración con el INJUVE? O sea, ¿por qué atacar a la población juvenil?
2: Recordemos que de los trámites más demandados aquí en la población es la inscripción al RFC, la generación de firma electrónica, y a partir de los 18 años todos los contribuyentes tenemos la obligación de estar inscritos en el RFC. Siendo esto una obligación, pues a partir de que yo cumplo 18, digo, por aquí algunos lo sabían, otros no lo sabían, pero es una obligación. Entonces empiezo a pues acercarme a la población joven, y el INJUVE justamente es esta parte, ¿no? Es el enlace entre la juventud y pues esa población que nosotros queremos acercarnos, y es el enlace con nosotros. Pues tenemos una colaboración estrecha. Y pues bueno, estamos atacando ahora sí que el estrato de la población.
0: Así es.
2: Que nos va a beneficiar, o que les va a beneficiar en muchos sentidos.
0: Maestra Maritza, y por ejemplo, para que quede un poco más claro, si un joven estudia pero no trabaja, ¿aún así tiene que tramitar su RFC?
2: Así es. Todas las personas mayores de edad tienen que tramitar su RFC.
0: ¿Lo oyeron, chicuelos?
1: Sí, sí, así es que hay que hacerlo para que no les pase como a mí. ¿Qué le parece, maestra, si hacemos una pequeña dinámica?
2: Okay.
1: Me gustaría, por favor, que nos pudieran enfocar a nosotros, porque vamos a hacer una pequeña dinámica de muchas creencias que a veces los jóvenes tienen.
2: Okay.
1: Yo le voy a poner una serie de situaciones y le voy a decir mito o realidad, y usted me tiene que decir si es un mito o si es una realidad. ¿Sale?
2: Okay.
1: Solo necesito, bueno, esta creo que ya se aclaró ahorita, solo necesito RFC cuando comienzo a trabajar, ya dijimos que no, cumplir los 18 años.
2: Así es.
1: ¿La e.firma es lo mismo que una firma escaneada?
2: No.
1: Ok, es un mito.
2: Es un mito.
1: ¿Puedo realizar todos los trámites del SAT desde mi celular?
2: No todos.
1: ¿No todos?
2: No todos, pero sí, gran parte de los trámites están disponibles en las plataformas del SAT.
1: Perfecto. Si solamente soy estudiante, ¿no necesito conocer nada sobre el SAT?
2: Sí necesitamos. Es como mexicanos, como adultos mayores de 18 años, sí necesitamos acercarnos al SAT.
1: ¿Emprender sin conocer mis obligaciones fiscales puede ocasionarme problemas?
2: Puede ocasionarnos a lo mejor alguna consecuencia de la que se considera en la ley. Entonces es mejor empezar a conocer lo que nos toca.
1: ¿El RFC y la e.firma pueden abrirme oportunidades laborales y profesionales?
2: Recordemos que para que podamos recibir una remuneración económica, tenemos que contar con un RFC y con la firma electrónica. Entonces, sí, es importante contar con ellos.
1: Efectivamente, súper bien. Pues estuvo buena la dinámica, ¿no?
0: Claro que sí, después de y este se aclararon momento en realidad, dudas. Sí, hemos mencionado algunos términos, pero tal vez algunos jóvenes no están tan cercanos a ellos, como la de punto firma, el RFC y la contraseña. ¿Nos puede explicar cuál es la diferencia y para qué sirve cada uno?
2: Claro que sí. En la inscripción al RFC, ¿qué es lo que vamos a tener? Vamos a obtener un registro ante la autoridad fiscal, que somos nosotros, el SAT. Este RFC nos va a servir justamente para llevar mi información fiscal a través de mi vida. Y bueno, la e-firma va a ser un medio con el cual yo me voy a autenticar en las plataformas del SAT y va a tener la misma validez que una firma autógrafa. Va a estar relacionada a mi identidad, a mis datos biométricos, a mis datos pues personales de identidad y va a tener un peso para que yo pueda hacer cualquier trámite ante el SAT y, como lo mencionaban hace rato, también algunos otros trámites, ¿no? La cédula profesional con fotografía, digo, la cédula profesional, la electrónica, ya les pues solicita contar con firma electrónica para que puedan hacer este trámite. Entonces, sí es importante contar con ello.
1: Al momento de terminar los estudios,
2: ¿cierto? Al momento de terminar los estudios, pero es importante que si tenemos la obligación desde los 18 años, no esperemos hasta que cumplamos los 18 años, 22, 23, 21, en los que terminan o finalizan la carrera, para que podamos contar con esta información.
1: Sí, mejor ir a hacerlo, mejor irlo haciendo todo en tiempo y forma.
2: Así es, así pero, es.
1: Justamente hace un momento en la dinámica comentábamos, y esto es una pregunta que yo le quisiera hacer, actualmente muchos jóvenes, mayores de 18 años obviamente, inician emprendimientos por redes sociales, empiezan a vender productos o servicios, y hay algunos que no, que inician sin tener sus documentos fiscales. ¿Qué riesgos pueden existir si alguien inicia un emprendimiento sin tener en orden esta parte? ¿Qué me está pasando el día de hoy con mi dislexia?
0: Emiliano,
1: verdad,
0: es que vine yo,
1: es
0: te
1: que
0: sorprendo.
1: Es que no vocalicé. ¿Qué riesgos pueden existir, maestra?
2: Pues, más que riesgos, recordemos que nosotros tenemos que cumplir con nuestros derechos y nuestras obligaciones como mexicanos, en todas partes. En el término fiscal, es importante que si nosotros vamos a tener ya una actividad económica, conozcamos nuestras obligaciones. La misma ley nos va a decir, si tú no estás haciendo algo, puede serte acreedor alguna sanción, como alguna multa. Sin embargo, para eso estamos aquí, para llevarles la información a los jóvenes podamos evitar estas situaciones, ¿no?
1: Sí, que no suceda.
0: Sobre todo, otra pregunta que tienen los jóvenes de manera insistente es que si yo tramito, cuando sea mayor de edad, como Emiliano, que ya está viejo, si yo tramito mi RFC, aunque no estudie, perdónenme, aunque no trabaje, no genere ingresos, ¿quiere decir que pagaré impuestos aún así?
2: No, los impuestos se pagan por una actividad económica, no se pagan por tener el RFC, que es una confusión ahí, es que si me inscribo al RFC voy a pagar impuestos, la obligación de estar dado de alta en el RFC no me genera impuestos, lo que me genera impuestos es la actividad económica que yo realizo, incluso si ustedes dejan de trabajar en alguna situación, la misma ley pues prevé esas situaciones como una suspensión de actividades. Entonces, nuestro RFC lo podemos llevar actualizado, lo podemos tener pues prácticamente al ritmo de nuestra vida laboral. Y si yo dejo de trabajar, pues le informo a la autoridad fiscal en el momento en que lo haga, cuando dejé, y si yo vuelvo a tener un emprendimiento, a tener pues ahora sí que un ingreso económico, en ese momento le informo a la autoridad fiscal que, pues, otra vez estoy haciendo una actividad.
1: Sí, y fíjese, me gustaría, maestra, que nos platicara un poquito sobre los errores más comunes que cometen las personas jóvenes al tramitar el RFC, como yo, y cómo se pueden evitar.
2: Ok, pues, errores como tal, más bien sería el primero no saber que tengo la obligación de inscribirme al RFC. A partir de los 18 años, todos los jóvenes que nos están escuchando y toda la población en general, a partir de los 18 años tenemos la obligación de estar inscritos en el RFC. La segunda es, pues a lo mejor esperar hasta necesitarlo, no a los 18, sino ya cuando voy a iniciar una actividad económica. Y, pues bueno, acercarme sin una previa cita, no leer los requisitos, a lo mejor serían como las incidencias más comunes en el momento de solicitar el RFC.
0: Súper bien, maestra. Y, por ejemplo, ¿cuáles son las dudas o los trámites que más realizan los jóvenes?
2: Ok, la inscripción al RFC, la generación de firma, la generación de constancia fiscal, la renovación de la firma electrónica y la contraseña por SAD ID.
1: Efectivamente, pues documentos que, como lo mencionamos, hoy en día son completamente importantes, ¿no? Para muchísimas cosas. Pero platíquenos un poquito por qué nunca se deben de compartir estos datos. ¿Y qué puede pasar si alguien los hace? Si alguien lo hace, perdón.
2: Sí, es importante mencionar que no debemos de compartir nuestros datos, ya que son personales. Y la responsabilidad, sobre todo de la firma electrónica y de los datos fiscales, es de cada contribuyente. Si alguien más tiene acceso a esta información, podría hacer mal uso de esta información y las consecuencias o responsabilidades son del contribuyente al que pertenece esta información. Por eso tenemos que cuidar mucho nuestros datos. Entonces, nosotros buscamos, digo ya retomando lo de Oficina Móvil, si me permiten,
0: adelante.
2: Buscamos... Claro, claro. Ampliar la cobertura del SAT en todo el territorio nacional y brindar un servicio cercano, de calidad y de calidez a todos los contribuyentes que requieren la atención fiscal. Así, necesitamos fortalecer la cultura contributiva del país y fomentamos el cumplimiento voluntario de las obligaciones fiscales.
0: Perfecto. Me parece súper bien, maestra Maritza. Y ya sí, yo tengo otra preguntita.
2: Diga.
0: ¿Cuáles son los 3 consejos fiscales que nos da a todos los jóvenes antes de entrar a un empleo?
1: Sí, antes algo de que les dijera.
2: Empleo,
1: sí.
2: Okay. Primero, tengan su cita a la inscripción al RFC si es que no la tienen. El segundo, mantengan su RFC actualizado. Y tercero, mantengan su contraseña y su firma electrónica.
1: Okay, fíjese que le digo, aquí constantemente como jóvenes tenemos muchas dudas. Y aquí las tenemos y nos gusta aclararlas bastante. Otra de las dudas más comunes que se tiene es, por ejemplo, alguien que va a empezar su primer trabajo, ahora sí que mi primera chamba, ¿no? ¿Qué son los documentos que necesita llevar?
2: Va a depender, pues ahora sí, de que cada convocatoria de empleo, pero sí necesita presentar su RFC y para el timbrado de su nómina, en este caso, solamente necesita presentar los datos para facturación. Es importante mencionar que no están obligados a presentar la constancia de situación fiscal, okay, sino simplemente los datos que se contienen en ella para la facturación, como son el nombre completo, tal cual viene, el código postal, el régimen fiscal y, bueno, el uso del CFDI, que en este caso va a ser para la nómina. Esos son los datos que le tienen que compartir al empleador, pero no es obligatorio compartir la constancia de situación fiscal. De hecho, no deben compartir esa constancia de situación fiscal.
1: Ok, fíjese que eso yo no lo sabía. Yo sí era de las personas que pensaba que para acceder a entrar a un empleo formal necesitabas la constancia de situación fiscal, pero ya aquí la maestra Maritza nos aclara que no. Y bueno, ya para irnos casi despidiendo, me gustaría que les diera algún mensaje a todos esos jóvenes que no tienen noción en lo absoluto sobre el SAT, que le tienen temor, que le tienen miedo, es que voy a perder todo mi dinero y todo, voy a tener que pagar muchísimo. Me gustaría que les dijera un mensaje.
2: Claro que sí. En el SAT nosotros buscamos el cumplimiento voluntario de las obligaciones fiscales. Como jóvenes y con el acceso a información que tenemos hoy en día, que está pues prácticamente en un clic de distancia, somos una entidad fiscal que está abierta a recibirlos, que no nos tengan miedo, que se acerquen, que se informen sobre todo y, bueno, para esto también estaban a disposición todos nuestros canales de comunicación.
1: Perfecto, maestra. Muchísimas gracias. La verdad es que me parece increíble que exista esta colaboración con el INJUVE. Me parece que es muchísimo más fácil de digerir y de entenderlo si es tu primera vez con el SAT. Yo me acuerdo que cuando yo fui a tramitar mi RFC, yo fui a las oficinas del SAT, no al INJUVE. Hice muchísimas horas esperando ahí porque mucha gente quiere tramitar diversos trámites. Vaya la redundancia.
0: Tramitar los trámites,
1: jugar juegos. Pero bueno, me parece que esto para nosotros es una gran opción, es una gran colaboración. Y pues, maestra, muchísimas gracias por estar aquí con nosotros. De verdad que el trabajo que están haciendo es increíble y la verdad es una forma de ser adultos con responsabilidad.
0: Vaya. Así es. Yo reitero a mi parte, muchísimas gracias, maestra Maritza, por estar aquí con nosotros. Reitero que estén atentos a las redes sociales del INJUVE, las jornadas SAT, porque yo en lo personal conozco a jóvenes que han ido al INJUVE justo a estas jornadas y han tenido muy buenos resultados. Están dentro de esos 120 jóvenes atendidos y los 150
1: trámites. Y tú ahí vas a estar cuando cumplas los 18 años.
0: Y yo próximamente voy a estar ahí.
1: Perfecto, pues nosotros nos vamos a un corte. Quédense aquí en Juventízate. Solamente unos 3 minutitos, yo voy a vocalizar. Así es que
0: para que no se trabe, porque la edición es muy importante.
1: Sigan aquí con nosotros.
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4: Son las 5:27.
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0: ¿El arte en Nayarit?
1: Sí, sí conozco. ¿Ubicas a Emiliano Prado? Nada, no es cierto. No, sí conozco muchísimos jóvenes que son destacados y los hemos tenido aquí de invitados.
0: Súper bien, porque próximamente estará el Foro Juventudes Destacadas y podrán poner en las redes sociales del INJUVE a las personas con las que ustedes consideren que tienen un talento increíble, disciplina, liderazgo, creatividad y sobre todo compromiso para que justamente tengan un aporte positivo al Estado.
1: Así es, como vemos en pantalla, este foro se va a realizar el miércoles 12 de agosto en el Congreso del Estado de Nayarit. Y bueno, yo creo que esta fecha no fue elegida al azar, yo no creo en las coincidencias, porque claro, justamente no. El 12 de agosto se celebra el Día Internacional de las Juventudes. Todo el mes estamos de fiesta, pero el 12 de agosto es el día,
0: día
1: especial. De hecho, está increíble porque justo en las imágenes en pantalla estoy viendo a muchísimas personas que ya hemos tenido invitados aquí con nosotros. Entonces, creo que esta familia, vaya, crece más.
0: Claro, los jóvenes destacados cada vez vamos siendo más, lo cual me llena de orgullo porque no solamente impactamos en lo académico, en lo deportivo, artístico y cultural, social, comunitario, ambiental, productivo, sino también en el emprendimiento, que básicamente es súper importante porque es una nueva fuente de ingresos para los jóvenes, ¿no?
1: Completamente.
0: Y aparte transforman su entorno de alguna forma, ¿no? Aportan algo positivo a la comunidad y pues, ¿qué más queremos sino qué es lo positivo?
1: Efectivamente, y ¿sabes qué? Creo que foros, y bueno, proyectos como estos no solamente se basa en, recibir medallas, reconocimientos y sí, soy el mejor del mundo, o sea, creo que es un poco más allá, es más que nada superar obstáculos, crecimiento personal, laboral, académico, o sea, creo que realmente el objetivo del foro me parece espectacular porque es una forma de unir las ideas y todo así lo que es. Tenemos los jóvenes para dar. Entonces, la verdad, piensen en algún joven que...
0: Que quieran postular.
1: Ajá, que quiera postular, que sea destacable por algunas cosas y pues nomínenlo.
0: Sí, a mí me tocó estar la vez pasada en el Foro Juventudes Destacadas y la verdad es que incluso asistir para conocer a más jóvenes que nos inspiran, yo me fui, la verdad, de ahí muy inspirada con algunos jóvenes nayaritas que a veces hasta cruzan fronteras, ¿no? Como, sí, spoiler a nuestro próximo invitado, pero incluso... Ustedes también se pueden nominar ustedes mismos, ¿no? Si creen en esta trayectoria, porque a veces uno dice, ay, lo va a nominar otra gente, seguro alguien más lo va a nominar, y no, realmente no, es importante que pongan ahí su voto y que estén súper atentos a las redes sociales del INJUVE, porque aparte es súper importante mencionar que se cierra el domingo 26 de julio, así es que nos quedan todavía algunos días para disponer a nuestro joven. Repita, yo en lo personal ya puse a dos jóvenes, que la verdad, súper bien, que creo que académicamente... Son personas realmente que necesitan reconocer su esfuerzo y su aporte a la comunidad, sobre todo.
1: Y es muy importante que a la persona que vayan a nominar tienen que ser claros, ¿no? ¿Qué es lo que hace, su trayectoria, por qué consideran que es importante nominarlos, quiénes son? Porque luego a veces pasa que nominan personas y están como que en su etapa de ser misteriosos o de ser como emos, sí, que todo se respeta, todo es respetable, todo es respetable, pero no funciona para el foro.
0: Sí, oigan, y de hecho también es súper importante que completen el formulario oficial que está en las redes sociales del INJUVE, por eso deben estar súper atentos a ella para que justamente estos jóvenes entren de esta manera y pues también se tenga toda la información para rellenar ese formulario. Y pues nada, chicos, aquí lo más importante es estar atentos a las redes sociales, ahí van a obtener toda la información.
1: Efectivamente, pues bueno, ya nada más para recordarles, tienen hasta el 26 de julio y este foro se va a llevar a cabo el miércoles 12 de agosto en el Congreso del Estado de Nayarit.
0: Sí, sobre todo visibilizar que sí somos el futuro de Nayarit, pero sobre todo somos el presente y hay que actuar con esos ideales.
1: Vámonos,
0: que nos...
1: el presente.
0: El presente, yo dije concursos de oratoria.
1: Sí, Elisa Cercero 2028.
0: ¿2028 qué?
1: Sí, nada, no, pero la verdad está muy padre, anímense y pues bueno, si tienen la oportunidad, yo 100% se los recomiendo. O bueno, tú desde tu experiencia, ¿lo recomiendas?
0: Súper lo recomiendo. Yo estaba viendo ahorita también algunas imágenes que aparecieron y yo me fui inspirada de muchas de las personas, me fui inspirada también de personas que no necesariamente estaban como en mi, pues digamos que en mi familia artística, por así decirlo, sino también jóvenes que participan en foros que cruzan fronteras, en foros de oratoria y de un montón de cosas que yo no sabía, que tenemos supercampeones nacionales que son de aquí en Nayarit en el ámbito deportivo. Yo dije, wow, qué disciplina y cómo nos pueden llegar a inspirar a todos, e incluso hasta los que estamos en el entorno artístico que no estamos muy relacionados al deporte, pero yo creo que nos inspiran hasta Emiliano, que está sentado todo el tiempo y no hace deporte.
1: Sí, yo no hago nada de mi vida, yo nomás vengo a Tele10 y aquí me la vivo todos los días. Bueno, no, no es cierto.
0: Y yo, eres el presente.
1: Sí, soy el presente.
0: Eres el presente, el futuro.
1: Soy el presente de Tele10.
0: Claro, por supuesto. Bueno, chicos, ya lo oyeron. 12 de agosto, me parece, ¿no? Miércoles 12 de agosto, tienen hasta el 26 de julio.
1: Hasta el 26 de julio. A ver, vamos a hacernos como reporteros en plan despierta. Sí. ¿Qué más nos tienes, Elisa?
0: Yo te tengo otra pregunta que estoy segura que porque ya fuiste a tus ejercicios de dicción, ¿me la puedes contestar?
1: Claro.
0: A ver,
1: que
0: te voy a poner esto, ¿no? Emiliano, actor, se supone, ¿no? Entonces, claro, supone. Actor. Si tú, a ver, ¿qué harías si tienes que escribir o actuar o dirigir o producir un video, que en este caso puede ser un cortometraje, largometraje, ya verán qué onda, que inspire a los demás y promueva la paz? ¿Qué harías?
1: Yo creo que una historia sobre un grupo de jóvenes que se juntan para recuperar un espacio de comunidad.
0: Me parece perfecto.
1: Puede ser perfecto. Puede
0: Me funcionar. Parece perfecto y empata súper bien en Tequios por la Transformación y Cortos por la Paz. Una convocatoria del Instituto Nayarita de la Juventud dirigida a las y los jóvenes de Nayarit.
1: Y esta iniciativa tiene dos elementos muy importantes, que es el trabajo comunitario y la creatividad juvenil.
0: Y aparte un tequio, pues digo, para los que no están muy relacionados con este término, es una actividad en la que las personas se organizan para mejorar su comunidad Por ejemplo, limpiando o recuperando espacios públicos, espacios verdes y realizando acciones que fortalezcan a la convivencia.
1: Esto, mientras que Cortos por la Paz invita a las juventudes a crear historias audiovisuales, pues que promuevan valores como el respeto, la solidaridad, la inclusión, la prevención de las violencias, todo eso. O sea, valores que hoy en día son muy importantes y muy visibilizados.
0: Exacto, Emiliano, visibilizados, muy bien.
1: Sí, me costó decir esa palabra, ¿eh?
0: Claro, esta convocatoria está especialmente dirigida para jóvenes entre 18 y 29 años, que para más información igual redes sociales del INJUVE, pero es importante que escaneen el código QR que aparece en el cartel, que está en las redes sociales del INJUVE, y sí. Obtengan toda la información. En lo personal, se me hace una iniciativa súper padre, porque aparte de que fomenta todo esto de los teques por la paz, se me hace súper interesante, porque incluso jóvenes que les gusta actuar, que les gusta escribir, que tienen una idea en mente, pues justamente reciben esta puerta y este medio que es el INJUVE.
1: Y creo que no necesariamente ocupas tener una superproducción acá, estilo sí. Hollywood, o sea, no. La verdad es que simplemente con una buena idea, un mensaje positivo, una buena historia, un buen crew, la verdad, porque eso es importante,
0: sí, súper importante.
1: Se puede completamente hacer un muy buen trabajo, algo de calidad. Y pues bueno, reúnan a su equipo y participen en Tequios por la Transformación y Cortos por la Paz, porque pues nunca se sabe cuándo puede ser el siguiente ganador o, bueno, la siguiente persona que cuente una muy buena historia.
0: Hola, Elsa Aguirre, que se nos fue. Un abrazo al cielo. ¿Qué?
1: ¿Qué?
0: Elsa Aguirre se murió.
1: Ah.
0: Bueno, Emiliano es actor, debería de conocer, ¿no? Pero aprovechando que ya capté tu atención.
1: Volviendo a... Dios. Hola, juventízate.
0: Aprovechando que ya capté su atención, sí. Ahora necesito la atención de todos los jóvenes emprendedoras y emprendedoras de Nayarit.
1: Sí, pongan atención a ella, ¿no?
0: Porque la cuenta regresiva ya comenzó. Solo nos quedan 14 días para registrarse en el programa Nayarit Joven.
1: Así es, pero bueno, hay que remarcar que son los últimos días para completar el proceso y tener la oportunidad de formar parte de las personas beneficiarias de la quinta entrega de financiamientos que se va a realizar efectivamente en agosto en el marco del mes de las juventudes.
0: Sí, esta dinámica. Bueno, programa, oye.
1: ¿Este proyecto?
0: Este proyecto está entre 18 y 29 años de edad y por ahí me chismearon que el financiamiento puede ser de hasta 20 mil pesos con una tasa de interés del 0%.
1: 0%.
0: 0% y hasta 24 meses para pagarlo.
1: Oye, eso suena súper bien. Gracias.
0: Ya
1: aquí
0: se la
1: voy
0: tiene
1: a guardar.
0: Tiene su propio imaginario de actor, que
1: sí,
0: ya conoce.
1: Sí, aquí voy a tener mi cajita, que la voy a abrir cuando las ideas sean necesarias. Pero bueno, para que quede un poquito más claro... Bueno, básicamente, si tú recibes los 20 mil pesos, el pago mensual es de aproximadamente 833 pesos con 33 centavos durante 2 años. Y bueno, lo más importante es que no... Deja, abro mi cajita de las ideas.
0: ¿Abre tu cajita de las propuestas?
1: A ver, ¿me la puedes abrir, por
0: sí,
1: favor?
0: Sí, dale.
1: Sin pagar intereses.
0: Tasa 0%.
1: Sí.
0: Oigan, y es importante también mencionar que se habían entregado en el corte del mes de junio 73 financiamientos a jóvenes de 15 municipios, porque recuerden que hablamos todo en Nayarit, ¿no? Digo, Tepic, tal vez nos sintonicen más, pero hablamos de todo Nayarit, de todos esos municipios.
1: En Bahía de Banderas nos ven mucho.
0: Bahía de Banderas, un saludito.
1: Sí, un saludo a Vidanta.
0: ¿Qué? Oigan, se han apoyado un montón de proyectos como de repostería, de carpintería, elaboración de salsas, bisutería, venta de productos de limpieza, alimentos, servicios profesionales y consultorías de marketing, entre otros. Que marketing creo que es algo súper importante en la actualidad, ¿no? Es prácticamente como toda esa herramienta que necesitamos para pues cualquier emprendimiento, cualquier red social.
1: Sí, la verdad es que un negocio sin una buena estrategia de marketing, pues no, o sea, no al 100%. Y bueno, justo lo que dice Elisa me parece muy importante, porque una de las dudas que se han hecho frecuentemente es sobre si necesitan tener un tipo específico de negocio. Y pues bueno, ahorita Elisa nos comenta que no es necesario el negocio que tú quieras, pero que sea una muy buena idea, que sea un buen proyecto, es necesario con eso.
0: Así, y aparte, no, pues como dice Emiliano, no tiene que ser un negocio específico. Lo importante es que estén atentos porque faltan solamente 14 días y pues igual vuelvo a comentar que está abierto para todos los municipios que tenemos en Nayarit.
1: Sí, efectivamente. Y bueno, como ya lo dice Elisa, no se esperen hasta el final, no hagan esa mexicanada de decir,
0: sí,
1: el día de mañana lo hago. No,
0: los documentos es que, ya un día
1: sí,
0: antes
1: no,
0: de, oigan.
1: En tiempo y forma, o sea, no sean como los niños que se les olvida la cartulina. Pero bueno, ¿qué les parece?
0: Emiliano.
1: Como yo. hay muchas dudas y hay muchas situaciones, y justo hace un momento decíamos que qué mejor que una persona experta.
0: Así
1: y es por eso que vamos a ver el siguiente video sobre Dalia Yesenia Blando Sánchez, que ella nos va a explicar un poquito mejor acerca de este tema.
14: El Instituto Nayarita de la Juventud te invita a ser parte de la sexta entrega de financiamientos del programa Nayarit Joven, que se realizará en el mes de agosto en el marco del Mes de las Juventudes. 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Sé parte de los próximos jóvenes beneficiados para fortalecer su negocio. Esta convocatoria es para todas las y los jóvenes emprendedores de los 20 municipios de

0: brindaremos diferentes charlas virtuales y presenciales para que puedas cubrir con el requisito de la constancia de proyectos productivos del INJUVE. Te invitamos a estar al pendiente de las redes sociales de la institución para que puedas saber fecha y hora de estas capacitaciones. Si tienes más dudas, puedes mandar un WhatsApp al número 311-121-0645 o escribirnos al correo proyectos.injuve@gmail.com. Acércate al INJUVE y sé parte de los próximos beneficiados del programa Nayarit Joven.
1: Oigan, pues ahí está toda la información. Igual reiteramos, WhatsApp al número para más información, 311-121-0645. Ahí tienen todo. Oigan, permíteme presentar a este joven que en lo personal me emociona mucho, sobre todo el tema que trae, porque me pega. Me pega.
2: Te pega, te hace llorar.
1: Me pega, me hace llorar, ¿no? Y estar súper orgullosa.
2: Sí, claro.
1: Y aparte, en INJUVE y en Juventízate nos encanta contar historias que inspiren. Dos jóvenes que han traspasado fronteras. Y nuestro siguiente invitado representó a Nayarit en un encuentro que reunió a juventudes de los 32 estados de México y 12 países para dialogar sobre un tema que nos involucra a todas y a todos: los derechos humanos. Así es que permítanme continuar con la información. Él participó en la 7ª Cumbre Latinoamericana de Jóvenes por los Derechos Humanos, un espacio de aprendizaje, intercambio de experiencias y construcción de propuestas para promover sociedades más justas, incluyentes y, sobre todo, pacíficas. Hoy queremos conocer sobre todo qué vivió, qué aprendizajes obtuvo y, pues, sobre todo que nos hable un poquito más de los derechos humanos. Así es que recibimos con un fuerte aplauso a Jorge Ramsés Jiménez Hernández. Jorge, bienvenido a Juventízate, es un honor tenerte aquí con nosotros. Un aplauso.
3: Todo el foro, todo el foro. Gracias. Gracias,
1: oye, yo,
3: público.
1: Yo estoy acostumbrada a decir que un aplauso, pero...
4: La emoción.
1: Cuéntanos, por favor, todo lo que tienes que decir.
4: No, primeramente, pues gracias por darme el espacio de estar aquí y compartirles la vivencia que tuve en esa... en la 7ª Cumbre Latinoamericana de Jóvenes por los Derechos Humanos, que ya, como dijiste, participaron
1: sí.
4: más de 12 países de Latinoamérica y los 32 estados de la República Mexicana, y donde fui orgullosamente a representar aquí a Nayarit.
2: Oye, eso suena súper bien, la verdad. ¿Qué te parece si, para empezar la entrevista, nos relajamos un poquito con una pequeña dinámica que nos gusta hacer aquí en Juventízate? Okay. ¿Has visto alguna vez en TikTok el típico ping pong con?
4: Sí.
2: Ok, pues básicamente yo te hago preguntas, pero es súper rápido, así sin pensárnosla tanto,
1: así,
2: ¿va?
1: Rapidísimo.
2: Ok, ping pong con. ¿Viajar o quedarte en casa?
4: Viajar.
2: ¿Hablar en público o escribir tus ideas?
4: Hablar en público.
2: ¿Trabajo en equipo o trabajar por tu cuenta?
4: No, trabajar en equipo.
2: ¿Una persona joven que te inspire?
1: Yo va a decir
4: ustedes.
2: Un derecho humano que todas las juventudes deberían conocer.
4: El derecho número 29, que es el derecho a la responsabilidad.
2: México o Latinoamérica en una sola palabra.
4: Chingón.
2: Eso es todo. Eso es todo. Una canción que te motive.
4: Ay, canción que me motive.
1: Alguna que hable de paz, ¿no? Una que sea pacífica, positiva,
2: saber,
1: ¿no?
2: Que se puede.
1: Que ¿sí? Se pueda.
2: Podría ser. ¿Café, agua o bebida energética para una jornada larga?
4: Agua.
2: ¿Debatir o llegar rápidamente a acuerdos?
4: Debatir, sí, me gusta debatir.
2: Y por último, completa la frase. ¿Defender los derechos humanos también significa?
4: Saber los derechos humanos también significa... Conocerlos.
2: Conocerlos, perfecto.
1: Por supuesto. Que oigan, que con estos libritos que nos están comentando, que, bueno, nos vas a comentar ahorita un poquito más,
4: sí,
1: cómo nos reparten, quién tiene acceso a ellos. Oigan, súper informativo. O sea, yo ya les di una ojeada y nos, o sea, guau, O sea, es un gran trabajo para conocer todos los derechos humanos. Pero vamos a iniciar con unas preguntitas que yo te tengo a ti de tu experiencia personal. No. ¿Qué representó para ti llevar la voz de las juventudes de Nayarit a la 7ª Cumbre Latinoamericana de los Jóvenes por los Derechos Humanos?
4: Claro, para mí representó, bueno, es un trabajo que he llevado desde muy chico.
1: Okay.
4: En el 2019 aquí se llevó a cabo un récord Guinness en el cual se formó la frase "Conoce tus derechos humanos" con este librito, con 9,500 libritos. Al siguiente año se hizo la 6ª Cumbre Latinoamericana de Jóvenes por los Derechos Humanos, en la cual ahí no fui invitado, pero me colé.
1: Va, ok.
4: Me colé, busqué la manera de...
2: Así empiezan las buenas
4: de asistir, sí. Ya estando ahí, vi a los diferentes jóvenes dando su ponencia, sus testimonios, y fue donde yo dije, un día yo

0: Quiero estar ahí en ese, en esa sexta, en esa, en la siguiente cumbre latinoamericana de jóvenes por los derechos humanos. Fue que trabajé, estudié, me preparé y fui a escuelas dando conferencias. Y fue cuando el presidente de Jóvenes por los Derechos Humanos de Latinoamérica, Raúl Arias, fue quien me hizo la invitación personalmente para poder asistir a esa cumbre.
1: Te imagino a
0: Súper
1: ti al
0: bien.
1: principio, al inicio, así en la entrada de que, oye, ¿estás en la lista? Sí, claro. Sí,
2: ¡Por
1: usted. Yo,
2: supuesto!
1: usted,
0: Yo
1: diga que sí, estoy
0: vine.
1: en la
2: Y
1: lista.
2: se voltea para buscar y entra.
0: Vámonos.
1: Sí, claro. Oye, pero ¿qué responsabilidad sentiste al saber que estabas representando no solamente pues tu trabajo o a ti como crecimiento personal, sino también a las juventudes?
0: Sí, pues es la res como lo dije, el derecho a la responsabilidad es que más jóvenes conozcan sus derechos, porque el conocerlos es el primer paso para poderlos defender, porque si no los conoces,
2: No.
0: no sabes qué derechos tienen. No puedes decir yo tengo el derecho a la educación si no los conoces y tampoco lo puedes defender.
1: Oye, platícanos un poquito de tu proceso. O sea, ¿qué proceso tuviste que vivir para llegar a ser parte de esto? ¿Cómo te preparabas tú?
0: Fue a medio de cursos que da la Organización de Jóvenes por los Derechos Humanos,
1: Sí.
0: que son cursos totalmente gratuitos para cualquier joven, niño, niña, hasta chavorrucos que se quieran
1: Chavorrucos,
0: involucrar,
1: viejitos,
0: viejitos y de
1: almas en
0: todas las edades, de
1: pena,
0: todas las
1: todo.
0: edades que se quieran involucrar. Es una organización de voluntarios. Aquí es
2: Quien
0: quien
2: quiera y
0: quiera, quien
2: quiera
0: quiera,
2: ponerse al
0: sí,
2: respecto.
0: conocer sus derechos y también convertirse en promotores de la tolerancia y la paz y el respeto humano. Esas son las vertientes que manejamos y es el trabajo que se ha estado llevando en escuelas, en localidades. Hemos seguido a comunidades indígenas como fue la
2: Súper bien.
0: Zitácua, hemos puesto stand en el centro, en tianguis, hemos ido a secundarias, preparatorias y universidades a que más jóvenes conozcan sus derechos humanos.
2: Y sobre todo se involucren, ¿no? Porque a veces creemos que es como un tema muy lejano o que a veces es un tema muy relacionado totalmente con leyes y no nos metemos con eso porque pues justamente lo vemos tan lejano y tan apartado. Pero desde tu experiencia, ¿cómo están presentes los derechos humanos en la vida cotidiana de cualquier joven?
0: Es en todo momento, desde el derecho número 2, que es no a la discriminación. Tenemos el derecho a no ser discriminados, como pueden checar en el libro que les obsequié, que dice no discrimines. Este derecho pertenece a todos sin importar nuestras diferencias, sin importar nuestro color de piel, nuestra religión, nuestras ideas políticas, entre también el derecho a la vida,
1: Y es el número 3, el
0: que es el
1: derecho a la
0: número
1: vida.
0: 3, ninguna esclavitud, y así me puedo ir con toda la lista de los derechos, pero también los derechos conllevan a una responsabilidad que es y a una obligación de no arrebatarle los derechos
2: A otra
0: a otra
2: persona.
0: persona, ¿sí?
1: Oye, y en tu opinión, ya ahorita que estamos hablando como de cada derecho, hablando sobre las juventudes, ¿cuáles crees tú que son los derechos que las juventudes menos conocen? Y con menos conocen me refiero a que menos practican.
2: También.
0: De hecho, hicimos un sondeo en el centro de donde de 100 personas, 90 personas no conocen cuántos derechos humanos tenemos.
2: Wow.
0: Y de esas 100 personas, 95 personas no conocen más de 5 derechos. Por ejemplo, les hago las preguntas. ¿Tú sabes cuántos derechos humanos tienes?
2: Mira, no me vas a ganar, no me vas a ganar.
0: ¿Cuántos derechos humanos?
1: Nada, pues no.
2: ¿30?
1: No, sí,
0: Bueno,
1: 30, ya sabía. Aquí lo tenía, aquí lo tenía.
0: ahí. ¿Y me puedes mencionar más de 5?
2: Sí tenía una ruta, la verdad, porque en la escuela ya nos habían dicho derecho a la responsabilidad, derecho a la vida, ya.
1: Derecho a la responsabilidad, derecho a la vida, derecho a la familia.
2: Libertad de movimiento, el derecho a la privacidad, el derecho a una nacionalidad.
1: No, a la
2: Por eso debe de tener
1: esclavitud.
2: su librito.
0: Por eso es que estamos haciendo el trabajo, yendo a las comunidades, a escuelas y a los
2: Sí.
0: diferentes. Tratamos de ir a todos lugares para que más jóvenes y personas conozcan sus derechos humanos y defenderlos también.
2: Claro. Y por ejemplo, en el tema de los jóvenes, ¿no? Que obviamente todo el mundo debería de conocer sus derechos humanos, pero yéndonos más un poquito a los jóvenes, ¿crees que muchas veces nuestros derechos son vulnerados por la falta de desconocimiento de ellos?
0: Sí, la verdad sí, pues son vulnerados porque no los conocemos y al no conocerlos, pues más personas nos pueden reprimir esos
2: Derechos.
0: derechos. Y como existe la desinformación, dicen, no, pues no sé qué derecho me violentaron. Cuando existe también el derecho a la educación, y cuando a muchos niños les quitan su derecho a la educación y también le quitan su derecho de no ser esclavizados. Si pueden ver, en cualquier lugar de aquí de Tepic existen niños en semáforos, fuera de Otsu, siendo, explotados. Y dice uno, ya no existe la esclavitud, eso se terminó desde hace mucho tiempo, pero sigue habiendo.
1: Sí. A lo mejor no como se no piensa, no de la forma de
0: cómo la digo. Sí, pero todavía sigue existiendo la esclavitud, y eso es lo que tratamos de hacer, y buscamos convenios con gobierno, con JUVE. Se le mando un saludo al licenciado Manuel Mendoza, director del
1: JUVE,
0: por darnos la apertura de estar aquí, y aparte de trabajar en conjunto con él, tanto gobierno del INJUVE, del gobierno del estado, y Jóvenes por los Derechos Humanos, en crear un convenio de colaboración y así crear un plan de trabajo para llevar a cabo a todo el estado de Nayarit, a cada municipio, a cada localidad, a cada colonia, a cada escuela, secundaria, preparatoria y universidad, este cuadernillo que se los vamos a estar obsequiando a toda aquella persona que quiera involucrarse y conocerlos.
1: Oye, ya ya para irnos un poquito acercando al final,
2: sí,
1: me gustaría que dieras un mensaje a las juventudes, así en general, lo que tú quieras compartir, y después de eso, ¿qué compromiso asumes tú?
0: Claro que sí.
1: La cámara.
0: Le quiero mandar pues el mensaje a todos los jóvenes que se quieran convertir en promotores de la tolerancia y la paz, que se acerquen a nosotros, al medio también de INJUVE, ahí les pueden otorgar información, o también a las redes sociales de Jóvenes por los Derechos Humanos Nayarit o Jóvenes por los Derechos Internacional, que ahí se encuentra toda la información para que se conviertan en jóvenes promotores de la tolerancia y la paz.
2: Perfecto. Súper bien, Jorge, muchas Super gracias bien. Por toda la información que nos estás aportando, porque justo creo que es demasiado importante, creo que es como lo principal que todos deberíamos de saber en la escuela, nos lo deberían enseñar, hasta exámenes anuales, se me hace. ¿No?
1: Estuvo espectacular el ejemplo que pusiste sobre los niños que actualmente están trabajando, porque justo eso, o sea, a lo mejor lo vemos y lo normalizamos, porque la neta, si vamos en un semáforo, ya muy rara vez la gente dice, o sea, se sorprende, ¿no? O sea, se tiene normalizado. Y a lo mejor la gente lo ve y dice, no, es que no es esclavitud, pero no, o sea, realmente ha transformado con el pasar de los años, pero todavía están. Entonces,
2: sí, y no solo preocuparnos, ocuparnos, acercarnos a ese tipo de jóvenes que nos inspiran, a simplemente conocerlos y estar atento de todas las iniciativas que están tomando, de todo lo que trajiste de la cumbre latinoamericana, nuestro conocimiento que nos puedes aportar al estado.
0: Y ahorita que toca la cumbre latinoamericana, en esa vivencia que tuve en la cumbre latinoamericana, tuve un acercamiento con la presidenta y fundadora de Jóvenes por los Derechos Internacional, se llama Mary Shuttleworth, que estuve en pláticas con ella. Aunque ella hablaba puro inglés y yo español, ahí andamos que entre dimes y diretes.
1: Pero
0: con
1: se una logró, ¿verdad?
0: Se logró, le inspiré confianza, y en esa conversación que tuvimos me hizo la invitación a participar y representar, no a Nayarit, sino a México, en la cumbre que se hace anualmente en Ginebra, Suiza, en la sede de las Naciones Unidas.
1: Oye, pues felicidades, Jorge. La verdad es que creo que hay muchísimo que decir, pero después te invitamos a otro programa, ¿qué te parece?
2: Bien,
1: nosotros nos despedimos, pero sigan atentos a cada viernes en Juventízate, porque aquí seguimos. Muchísimas gracias,
0: gracias,
1: Jorge. Gracias, Elisa.
2: A ti, Emiliano. Espero verlos pronto.
1: Nos vemos.

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1: Son las 5:58.
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1: Son las 6:09.
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1: Son las 6:16.

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1: Son las 6:24.

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1: Son las 6:37. Me gusta.

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1: Son las 6:41.
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2: Son las 6:44.

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1: Son las 6:51.

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1: Son las 6:55.

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1: Son las 6:56.
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0: Muy, pero muy buenas noches, amigos y amigas. Bienvenidos a este su programa de noticias aquí en Aztlán Radio, la voz de nuestro origen, 100.3 FM y 550 AM. Los saluda con gusto Gabriel Carrillo y los invitamos a que estén con nosotros los próximos minutos para que estén bien informados de las noticias que se han generado en las últimas horas en Nayarit. El día de hoy tenemos bastante contenido, así que quédese con nosotros. 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Solamente tienes que mencionar Alexa reproduce Aztlán Radio y de esa manera te podrás conectar con toda la música, historia, cultura y la programación que tenemos para todos ustedes.
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0: Así de fácil, así de sencillo se pueden conectar con nosotros. También tenemos redes sociales, estamos en Facebook como Aztlán Radio, así búscanos, Aztlán Radio. Y bueno, ahí estamos publicando noticias, información sobre los programas, además de las transmisiones que son completamente en vivo desde cabina, como el día de hoy. Si tú además de escucharnos quieres vernos, bueno, pues por ahí es la vía, entra a Facebook y búscanos como Aztlán Radio. Y bien, por fin ya es viernes y el día de hoy tenemos bastante contenido. Una muestra de ello son los titulares.
3: Impulsa el gobernador Navarro Quintero transporte público más moderno y con mayores oportunidades para las familias nayaritas. Entregó nuevas concesiones de taxis ejidos y particulares. Ofrece la Fiscalía General de Nayarit recompensas para dar con 4 generadores de violencia en el estado. Los servicios de educación pública del estado reportan 30 escuelas afectadas por las lluvias esta temporada en Nayarit. Persistirán las lluvias de fuertes a muy fuertes los próximos 2 días en Nayarit debido al ingreso de humedad en el Pacífico y otros sistemas atmosféricos.
0: Eso y más tendremos el día de hoy, así que acompáñenos. Y ahora vámonos con las efemérides, que pasó un día como hoy, 17 de julio.
3: ¿Qué pasó un día como hoy, 17 de julio? 1928, nace Álvaro Obregón, militar y político mexicano, que participó en la Revolución Mexicana y fue presidente de México de 1920 a 1924.
4: Dicen que un brazo lo perdió en la guerra, pero con el otro, escribió el destino de México. Álvaro Obregón no fue un mito de la revolución, fue su cerebro. Derrotó a Pancho Villa con estrategia, desafió a Carranza, y tomó el poder cuando todos pensaban que estaba acabado.
3: 1932, nace el historietista argentino Joaquín Salvador Lavado, conocido popularmente como Quino, famoso principalmente por su tira cómica Mafalda.
5: 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Si nosotras nos queremos, si tú sientes amor por mí, si yo siento amor por ti.
3: 1955, en Anaheim, California, se inaugura Disneylandia, el primer parque de este tipo y el único que fue diseñado y construido bajo la supervisión del productor y cineasta estadounidense Walt Disney. 1955. Y en cuanto a las celebraciones, hoy es el Día de la Justicia Internacional y el Día Internacional del Tatuaje.
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3: Con edición de Alejandro Mesa para Aztlán Radio, Gabriel Carrillo.
0: Bien, pues ahí están las efemérides de este día. ¿Qué tal el día del tatuaje? Creo que conforme van pasando los años, el tatuaje ha dejado de ser un tabú para convertirse pues en algo más cotidiano. Anteriormente, quien traía tatuajes pues era señalado, criticado y hasta discriminado. Creo que hoy en día tal vez algunas personas sí, pero creo que el hecho de que ya también un porcentaje mayoritario también tenga tatuajes ha cambiado todo este panorama. La pregunta del millón, amigos y amigas, es: ¿ustedes tienen tatuajes o están pensando en hacerse uno? Es la pregunta del día de hoy. Pueden contestarnos a través de nuestro WhatsApp, que es el 311-225-7094. Repito, 311-225-7094. O también pueden echarnos una llamada al 210-5955, 210-5955. Y vámonos ya de lleno con toda la información el día de hoy. Tal como se lo estuvimos anunciando esta semana, el gobernador Miguel Ángel Navarro y su esposa, la doctora Beatriz Estrada Martínez, presidenta del sistema DIF Nayarit, encabezaron la jornada de reforestación 2026 en el Parque La Loma, aquí en Tepic, un espacio emblemático que por generaciones ha sido el gran pulmón verde del estado. Durante este encuentro, cientos de familias nayaritas pudieron disfrutar de la plantación de más de 1,600 arbolitos, además de actividades de recreación y deportivas, todo con el objetivo de generar un entorno amigable para los asistentes. En su mensaje, el gobernador Miguel Ángel Navarro reiteró que el Parque La Loma ha sido el espacio de muchas generaciones, por lo que es importante seguir con su conservación y cuidado.
7: Venimos a sembrar, Beatriz y su servidor, recordando lo que alguna vez la naturaleza y el medio ambiente no nos lo heredaron nuestros padres, nos lo prestaron nuestros hijos y nos lo prestaron porque tenemos que regresárselo igual de sostenido, pero más enriquecido con la conciencia y la voluntad de todos. Vayamos a sembrar un árbol, vayamos a sembrar vida y vayamos a ritmo del corazón del DIF.
0: Por su parte, la doctora Beatriz Estrada Martínez, presidenta del sistema DIF Nayarit, expresó que plantar un árbol representa esperanza. Además, recordó que estas actividades ayudan a prevalecer el medio ambiente.
8: Plantar un árbol o una semilla es sembrar esperanza para nuestra ciudad, para que nos puedan dar sombra, la protección y sobre todo el ver el cuidado que tenemos sobre el medio ambiente. Enseñar a los niños que el plantar un árbol es plantar vida. Serán realmente partícipes de las historias de todas las familias que vienen a este parque.
0: Y bueno, asistentes que acudieron a esta actividad calificaron la reforestación de la loma como un hecho de importancia y conservación del ambiente, pues reconocen que el Parque La Loma cumple con una función vital ecológica. Y bien, pues ahí está la información de esta actividad muy bonita, y que la invitación fue para todas las familias que aprovecharan que los niños están precisamente de vacaciones, pues para que los llevaran al Parque La Loma y aprendieran cómo es sembrar un arbolito, cómo es ayudarle al medio ambiente, precisamente pues para que este lugar, el Parque La Loma, siga luciendo verde, bonito y que dure otras generaciones más. Ahí crecimos bastantes y la idea es que sigan disfrutando de este lugar tan emblemático de la capital nayarita. Y bueno, son los trabajos que realiza el gobierno de Nayarit a través también del sistema DIF estatal. Hablando de este tema, comentarles que más de 2,000 arbolitos se implantarán en el Parque La Loma, esto como parte de las actividades de reforestación. La titular de la Comisión Forestal de Nayarit, Gabriela Arias, dijo que son especies como el guapinol, amapa, caoba, entre otras, que albergarán este lugar de esparcimiento.
9: En esta bonita reforestación metimos caoba, amapa, lluvia de oro, un poquito de guanacaste, palma para la parte seca, especies más que florezca. Metimos 2,600 plantas, más ahorita que trajimos 400, casi las 3,000 plantas, nos pidieron el apoyo.
0: En lo que respecta a las acciones que realiza la Comisión Forestal de Nayarit con la poda y la tala de árboles, indicó que hasta el momento la corporación ha derribado 67 árboles que representan riesgo, distribuidos en la zona de libramiento de Tepic, así como parques y otras zonas de la capital.
9: ahorita con esta temporada de lluvias, pues ahora sí que hemos tenido un poco de más trabajo, ¿no? En riesgo son ahorita los de libramiento, son los que están en la Juárez, en la cantera, en las brisas, a la salida Tepic, o sea, son varios puntos donde sí tenemos varios árboles. Es peligroso ahorita porque están mojados, entonces sí nos complica un poco más subirnos para poder derribarlos. Llevamos 67 árboles ya derribados en todo Tepic, más los municipios, porque también estamos yendo a los municipios.
0: Bien, pues ahí está la información de cómo está trabajando la Comisión Forestal de Nayarit. Por una parte, bueno, pues está ya realizando estas reforestaciones, no solamente en el Parque La Loma, sino también en otros puntos, como también el Cerro de San Juan. Y en otra instancia, bueno, pues están ayudando a retirar estos árboles que tienen el riesgo de caerse. Durante esta temporada de lluvias, el viento junto con el agua ha provocado que ya se hayan caído algunos, de hecho que ya hayan provocado daños en algunas escuelas, en algunas viviendas, en algunos vehículos, y de ahí la importancia en seguir revisando cada uno de ellos para quitar los que son riesgo y volver a sembrar para que este lugar siga también viéndose verde, como lo es el libramiento carretero. Si usted, amigo o amiga, conoce un árbol o ha visto un árbol que también está en riesgo de caerse, comuníquese con COFONAE precisamente para que ellos después realicen una revisión con sus expertos y que decidan qué es lo que va a pasar. Si efectivamente tiene el riesgo de caerse, seguramente lo van a quitar, y si no, bueno, pues también ahí le estarán avisando a todos los vecinos, pero hay que echar todos mano precisamente para evitar cualquier situación complicada. Vámonos ahora con otro tema. El cambio climático exige una evolución inmediata en el campo nayarita. Así lo manifestó Gumercinda Villegas, secretaria del Comité de Sanidad Vegetal en Santiago Ixcuintla, quien hizo un llamado a los campesinos a dejar atrás las prácticas del pasado y apostar por la capacitación constante. La también productora agrícola enfatizó que para lograr esta transformación integral es indispensable una alianza estratégica con el gobierno que respalde las nuevas necesidades del sector.
10: Uno de los factores más principales en este para hacer cambios es la capacitación. Realmente estamos en una zona de confort, era un estado bendito de Dios, que todo teníamos, que cualquier cosa que aventabas por el camino se producía y ahorita ya no. Entonces, ahorita estamos adoptando por la parte de capacitación para juntos organizados y salir adelante para buscar las alternativas más viables para producir en cualquier cultivo. La capacitación es muy esencial, entonces se está retomando ese factor para que podamos hacer las cosas bien. Una parte de esto, mira, es lo que se está viendo ahorita aquí. Estamos en un evento que estamos en este hotel para llevar a cabo y tomar decisiones sobre más que nada enfocados al cultivo del mango.
11: ¿Quién debe de capacitarlos? ¿Ustedes mismos, el gobierno o quién?
10: Pues yo creo que esta parte es compartida. El productor busca la capacitación y el gobierno que nos ayude con esa parte primordial. En los apoyos buscando las mejores opciones de información y buscando los mejores técnicos y los mejores conocimientos para que nos lo impartan y podamos llevar a cabo todas las actividades para poder salir adelante. Si no tenemos esa parte, aunque estemos ahí, no vamos a poder salir.
0: Y bien, ya hemos escuchado también de autoridades, así como expertos y productores, que las condiciones de hoy en día, tanto climáticas como del mismo campo, son distintas y por lo tanto se deberían de emplear ya otro tipo de estrategias, pues para que les vaya bien a los productores y que no se estén lamentando, por ejemplo, de que el mango pues no tuvo la flor distintiva y por lo tanto se tendría baja producción en el estado. La capacitación, como bien escuchamos, pues sí podría ser por parte de las autoridades, pero que también los productores estén interesados en capacitarse. Al final, el objetivo entre todos debe de ser el que les vaya bien a todos, porque yéndole bien a los productores, también tenemos una ventaja en el que el producto estará siempre disponible para todas las familias nayaritas, y de ahí la importancia que valoren las condiciones en las que actualmente estamos, para a partir de ahí pues decidir qué sembrar o cómo sembrarlo. Del campo vámonos a la ganadería, porque detectan en el municipio de Ixtlán del Río 16 casos de gusano barrenador. Autoridades refuerzan ya la vigilancia y la atención al sector ganadero. Esto lo informó el presidente municipal de Ixtlán del Río, Guillermo Ramírez. Dijo que el ayuntamiento, en coordinación con el gobierno del estado y también el Comité de Fomento Pecuario, mantiene acciones de vigilancia, atención y capacitación para evitar que la problemática se extienda.
12: Tenemos casos confirmados. El área de desarrollo rural con su titular está trabajando muy, muy de la cerca con los productores y desafortunadamente pues sí tenemos casos. El día de antier me reportaban en total alrededor de 16 casos en el municipio, tanto en la zona serrana como en cabecera municipal, y todos estos casos ya se turnaron al Comité de Fomento Pecuario, quien está dando seguimiento. Viene una campaña de, pues no es vacunación, más bien es una inyección de ivermectina que se les pone a todos los animales afectados, pues para poder contrarrestar esta enfermedad. Sí tenemos casos, pero los estamos, pues te digo, a través del área de desarrollo rural, atacando, supervisando y con el apoyo del gobierno estatal, que estamos muy de cerca y coordinados.
0: También el alcalde explicó que desde hace más de un mes se realizan pláticas informativas con asociaciones ganaderas y ejidos para que los productores aprendan a identificar los primeros síntomas del gusano barrenador y reporten oportunamente cualquier sospecha y se apliquen los protocolos de aislamiento y tratamiento de los animales afectados. Una situación que sí, efectivamente, desde el primer caso está atendiendo el gobierno del estado. Se le ha brindado incluso la información necesaria también a los sectores ganaderos para saber cómo actuar. ¿Cómo es que se transfiere el gusano barrenador? Ya lo hemos escuchado, a través de una mosca se posa en las heridas que tiene el ganado, alguna cortada, alguna raspada, ahí se postran y posteriormente dejan sus huevecillos, lo que con el tiempo se convertirían en un gusano, una larva, un gusano barrenador. Y bueno, pues este se alimenta de carne podrida y de ahí en donde se deben de realizar los protocolos por parte de los mismos ganaderos, además de darle aviso a las autoridades de que ya presentaron un caso. Sobre este tema, vámonos al municipio de Jalisco, porque allá no se han presentado nuevos casos de este problema. Platicamos con la presidenta municipal de Jalisco, Anabel Guerrero, quien dijo que el municipio de Jalisco solo tiene registrados 4 casos, pero que se mantienen en alerta ante cualquier situación.
13: No tengo información que se hayan presentado más casos de los que ya se habían dicho aquí, pero nosotros igual seguimos trabajando en colaboración con las instancias de salud para poder coadyuvar esfuerzos y que pues se frene, que no se haga un problema generalizado en nuestro municipio. La última vez que yo tuve esa información eran 4 casos los que había.
0: Bien, pues ahí escuchamos a la presidenta municipal de Jalisco, Anabel Guerrero. Y cambiemos drásticamente de tema. La pregunta del millón, seguramente para la mayoría de nosotros, es ¿cómo estará el fin de semana? ¿Va a llover o no va a llover? ¿Voy a poder salir a disfrutar de este fin de semana o tendré que pasármela resguardado ahí en mi vivienda? Bueno, pues la pregunta ya fue respondida por parte de los especialistas. Y sí, efectivamente, las autoridades de la Comisión Nacional del Agua en Nayarit aseguran que van a persistir las lluvias fuertes y muy fuertes en Nayarit debido al ingreso de humedad en el Océano Pacífico, así como a otros sistemas atmosféricos. El meteorólogo de la CONAGUA, Marco Antonio Tapia, recomienda extremar precauciones. Dijo además que se prevé un ambiente muy húmedo, además de caluroso, con temperaturas de hasta 40 grados en la zona costera.
14: Para las próximas 96 horas, pues lo más fuerte sería para lo que es el día de hoy y mañana. Se esperan por ahí algunas lluvias fuertes a puntuales muy fuertes. Y los próximos días, bueno, intervalos de chubascos con algunas lluvias puntuales muy fuertes. Todo esto debido a la entrada de humedad del Océano Pacífico. Por ahí una vaguada a niveles medios y altos de la atmósfera. Tenemos canales de baja presión. Las masas nubosas que origina de alguna forma sí nos afecta, aunque no de gran forma, la tormenta tropical Lélida, aunque muy lejos de las costas nacionales.
3: El meteorólogo exhortó a la población a mantenerse alerta, ya que las precipitaciones podrían estar acompañadas de descargas eléctricas, granizo, fuertes rachas de viento, incremento en ríos y arroyos, deslaves, caída de árboles e inundaciones en zonas bajas, por lo que recomendó evitar cruzar cauces crecidos y no salir durante tormentas intensas si no es necesario, a pesar de que el calor se mantendrá.
14: Más sofocante es el calor. Sí, habíamos dicho que la temperatura máxima para lo que es el centro de la capital es de 27 a 33 grados Celsius. En la costa de 35 a 40 grados Celsius. En la sierra de 25 a 38. Por ahí también el calor puede provocar pronto y la cantidad de humedad, algunas lluvias puntuales muy fuertes a intensas. El día de ayer en la noche hasta ahorita en la mañana, lo que es en la zona de Bahía de Banderas, en la estación de San Juan de Abajo, por ahí se presentó una precipitación de 120 milímetros. En realidad es una lluvia muy, muy intensa.
3: Y sí, efectivamente estamos en una situación bastante curiosa. Si bien en la mañana está lloviendo, se quita en unas horas y posteriormente vaya que hace bastante calor. La recomendación ya escucharon, este fin de semana va a estar lloviendo. Me sorprende que mencione que son de fuertes a muy fuertes las lluvias y por lo tanto, como lo escuchamos, la recomendación es que si no tiene nada que hacer en la calle, pásesela en casita, ahí no se va a mojar y no se va a poner en riesgo. Así que pues a hacerle caso o si no, bueno, pues sacar un buen paraguas o un buen impermeable precisamente para hacerle frente a estas lluvias. Vámonos ahora con la información nacional.

0: Omar García Harfuch, titular de la Secretaría de Seguridad y Protección Ciudadana, reveló detalles de la red de huachicol ligada al exgobernador de Baja California, Ernesto Rufo, quien fue detenido la tarde del jueves 16 de julio de 2026. Explicó que la Fiscalía General de la República realizó una investigación por más de un año en donde la Fiscalía Especializada en Materia de Delincuencia Organizada identificó la red de huachicol ligada al exgobernador de Baja California, considerada de las más grandes de contrabando de combustible, pues solo declaraban el 10% de la capacidad real del ferrotanque y ocasionó un daño al fisco de más de 4 mil millones de pesos. De acuerdo con el Servicio Sismológico Nacional, el epicentro se localizó al suroeste de Ciudad Hidalgo, Chiapas, y el movimiento fue percibido en estados como Oaxaca y la Ciudad de México. De acuerdo con el reporte, el movimiento ocurrió a las 8:48 horas cerca de la frontera entre México y Guatemala, y luego del primer reporte se contaron al menos 5 sismos consecutivos en la misma región, pero de menor intensidad. Tras el movimiento telúrico, el Centro de Alerta de Tsunamis de la Secretaría de Marina emitió una alerta de tsunami, pues de acuerdo con la evaluación preliminar, se esperan variaciones anómalas del nivel del mar de hasta 1.05 metros sobre el nivel de la marea en la zona cercana al epicentro. Sonora acumula 74 casos confirmados de fiebre manchada y 32 defunciones en lo que va de 2026, cifras que colocan a la entidad en el primer lugar nacional en incidencia de esta enfermedad transmitida por la garrapata café del perro. Con una tasa de 2.18 casos por cada 100.000 habitantes, más de 10 veces superior al promedio nacional. El estado también registra una de las letalidades más elevadas del país. Cuatro de cada 10 personas diagnosticadas han fallecido. Los contagios y las muertes aumentaron en comparación con el mismo periodo de 2025. La Secretaría de Salud de Sonora informó que esta enfermedad constituye una emergencia médica y que el tratamiento oportuno puede hacer la diferencia entre la vida y la muerte. Los síntomas iniciales incluyen fiebre repentina, dolor de cabeza intenso, malestar general, dolores musculares, náuseas, vómito y, en algunos casos, la aparición de manchas o erupciones en la piel. Estrella Ortiz.
1: Gracias a Estrella Ortiz por la información nacional y vámonos a una pausa. No se despeguen porque tenemos más información.
0: Vamos a una pausa. 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
2: Son las 7:28.
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0: Y continuamos aquí en su programa de noticias, aquí en Aztlán Radio, la voz de nuestro origen. Ya lo sabe que nos escuchamos a través del 100.3 FM y 550 AM. Además, nos puede también sintonizar a través del dispositivo de Alexa y también tenemos redes sociales. El día de hoy estamos transmitiendo completamente en vivo desde cabina a través de nuestra página Aztlán Radio. Así estamos, así búscanos y súmate a esta comunidad. Y continuamos con la información que tenemos el día de hoy. Hace unos instantes les hablábamos sobre el tema de las lluvias, que de acuerdo con el meteorólogo de la Conagua, este fin de semana habrá lluvias fuertes a muy fuertes. Y también le hablábamos sobre los trabajos que está realizando Cofonay, precisamente porque han detectado que se han caído bastantes árboles aquí en la capital nayarita, provocando algunos daños tanto en propiedades privadas, escuelas y otros vehículos. Hablando de las escuelas, comentarles que son en total 30 las que se han visto afectadas por las lluvias, principalmente por la caída de árboles sobre las bardas perimetrales. Platicamos con el director de los CEPEN, Eduardo Villarreal Güereña, quien indicó que al menos 50 árboles han caído y que están siendo atendidos por parte de Cofonay, y sobre la infraestructura ya se trabaja en la reparación del daño.
1: Lamentablemente, con esta temporada de lluvias hemos tenido una temporada con muchos árboles que se han caído, pero gracias a la colaboración de Cofonay y al gran respaldo del gobernador, se han estado atendiendo de manera inmediata. 50 árboles se han podado, bueno, se han caído en las escuelas, ¿verdad? Aproximadamente yo creo que unas 30 escuelas han recibido daños, principalmente aquí en la ciudad de Tepic, pero afortunadamente Cofonay nos brinda esa atención y rápidamente se restablece la seguridad al interior de los centros educativos. Tenemos en algunos casos en donde se han dañado bardeos perimetrales principalmente, y afortunadamente no ha habido daños en las estructuras de las aulas educativas o de las techumbres, pero en bardeos perimetrales sí tenemos daños que se van a atender en lo inmediato.
0: Y bien, en otro tema, informó que desafortunadamente por el decremento estudiantil se han cerrado aproximadamente 100 grupos, principalmente en los turnos vespertinos. Dijo que estas situaciones a través de la CONAFE se atienden los multigrados para atender grupos pequeños.
1: Es un trabajo muy anticipado. Las inscripciones son en febrero. Justamente eso es lo que nos permite nosotros en el mes de mayo tener ese análisis para poder definir en dónde hay decrementos. Entonces, desafortunadamente, si tenemos decrementos nuevamente, aproximadamente se cierran 100 grupos en todo el estado, lo que representa pues lo que es el decremento poblacional que se vive. El servicio no se pierde, se brinda otro tipo de atención. Entra con CONAFE para poder atender justamente esas comunidades en donde hay un número muy pequeño de niñas, de niños y de jóvenes. Establece la media nacional, son 16 por grupo para poder sostenerlo, y por indicaciones del gobernador aquí se ha disminuido la RAM. Ya cuando son 5 niños, 3 niños, es cuando entra CONAFE, pero tratamos de sostenerlos para garantizar el derecho a la educación, pero también para poder sostener la estructura de maestras y de maestros que tenemos.
0: Bien, bueno, ahí escuchamos al director de los CEPEN sobre estas situaciones que se han presentado aquí en Nayarit. Eduardo Villarreal Güereña nos comentó que en el caso de las lluvias son 30 las escuelas que han sido dañadas, sobre todo porque han caído sobre bardas perimetrales. Ya atiende la Comisión Forestal de Nayarit y también se va a trabajar precisamente pues para restablecer esta barda perimetral y que no haya ningún problema con los menores. En otro punto, bueno, pues los 100 grupos que van a ser dados de baja o que ya fueron dados de baja, precisamente porque hay menos niños, y esto es algo que debe de llamar la atención. Y es que en algún punto parece ser que la estrategia de planeación familiar funcionó tan bien que ahora los jóvenes no quieren ser papás. Es decir, la situación por la que hoy o a partir de estos años ya no haya tantos niños es porque se ha dejado de tener hijos. Es decir, los jóvenes o no tan jóvenes ya no están queriendo tener hijos, y por lo tanto, en algún punto, bueno, pues esta situación estará aumentando. ¿Cómo era antes? Recordemos que si platicamos con nuestros padres, ellos tenían de 8, 12 o hasta 15 hermanos. ¿Cómo fue cambiando la dinámica? Bueno, pues de repente las siguientes generaciones, ¿no? Pues que 5 o 4, posteriormente de 3 o 2, hasta parece ser que estamos ya en la generación en donde uno o ninguno es lo que piensan las familias. Claro está que no solamente está en la intención de decir no, no quiero tener hijos, sino además en el tema económico, porque sí, al final de cuentas es una decisión en donde ser papá debes de tomar en cuenta el tema económico, si vas a poder o no mantener a una familia. Y por lo tanto, también esto se vuelve en una limitante al momento de tomar esta decisión tan importante para nuestras vidas. Hoy en día, de acuerdo también a algunos estudios que se han realizado, son incluso más también los jóvenes y no tan jóvenes, ya hablando de 30 años y más, que todavía viven con sus padres. Y no lo hacen por el simple hecho de estar ahí en la casa queriendo convivir con ellos, sino también por el tema de sale difícil y muy complicado el independizarse, el pagar una renta ellos solos. De ahí la palabra que se ha vuelto muy popular, el tener un roomie, ¿no? Alguien con quien vives y con quien compartes gastos. Y todo esto, al final de cuentas, repercute en que haya menos niños en las escuelas. Si no tienen la posibilidad de tener un hijo, no habrá más niños y por lo tanto, pues las escuelas ya no tendrán tantos grupos. Eso no quiere decir que la educación va a disminuir o va a bajar, no, simplemente que le van a prestar la atención adecuada y digna a los estudiantes que estén presentes. Y por lo tanto, bueno, pues así la situación que se está viviendo. En algunos otros países la situación es tan dramática que incluso ya hasta dan algo de dinero en efectivo para que las parejas decidan tener hijos, debido a que, bueno, pues la población ya creció tanto, ya la mayoría son adultos mayores y no hay nuevas generaciones. De ahí que los países decidan, pues, activar algunos programas de apoyo económico para que las nuevas parejas decidan ser papás. Acá en nuestro país la situación aún no llega a esas instancias, sin embargo, el hecho de que ya se estén cerrando grupos porque no hay tantos alumnos, sí debe de llamar la atención. Vámonos ahora con el siguiente tema, porque impulsar oportunidades de desarrollo y contribuir a la construcción de un proyecto de vida de las mujeres nayaritas forman parte de las acciones prioritarias de la presidenta del sistema DIF Nayarit, la doctora Beatriz Estrada Martínez, quien encabezó la firma del convenio de colaboración para el otorgamiento del crédito Libertad Mujer entre el financiamiento para el bienestar y la Comisión Estatal de Atención Integral a Víctimas. En su intervención, la titular de la asistencia social en la entidad resaltó la importancia de sumar esfuerzos entre instituciones para impulsar la independencia económica de las mujeres.
2: La mujer está demostrando que puede, que quiere y que debe de ser emprendedora para lograr su propio bienestar. Ahí es donde tenemos nosotros que empoderarlas, ahí es donde tenemos que decirles sí pueden. Y claro que sí, aquí sí se puede y aquí sí se pudo. Y aquí las mujeres tienen que demostrar que son tan capaces como cualquiera de los hombres y que pueden ser completamente independientes.
0: Y bien, el apoyo que va de los 10 mil a los 35 mil pesos está dirigido a mujeres mayores de edad que hayan sido víctimas de algún tipo de violencia, que se encuentren en proceso de reinserción social o que lleven a cabo alguna actividad productiva, brindándoles herramientas que les permitan generar ingresos y transformar su calidad de vida. En una primera etapa, 35 mujeres víctimas de algún delito del fuero común recibirán este beneficio. Al evento acudió la directora general de El Finabien, Rocío Mejía Flores, el sistema DIF Nayarit reafirma su compromiso de promover la inclusión y una vida libre de violencia para todas las mujeres de la entidad. Y bien, así las actividades que realiza el sistema DIF Nayarit, siempre pendiente de cambiarle la vida a las familias que así lo requieran, a las familias que, bueno, pues estén en una situación vulnerable, y por lo tanto, pues siempre está el apoyo del DIF Nayarit, no por nada también se le llama el corazón de este gobierno. Vámonos ahora con la información internacional.

0: Obligación de proteger la vida de todas las personas sin considerar su estatus legal o nacionalidad, así como garantizar condiciones dignas de detención cuando ésta sea estrictamente necesaria. Un deslizamiento de tierra registrado este viernes en el suroeste de China cobró la vida de al menos 8 personas y dejó a 34 desaparecidas, sepultó algunos edificios residenciales y obligó a más de 1.100 residentes a evacuar la zona, informaron autoridades de ese país. Señalaron que han enviado rescatistas para las labores de búsqueda, además de artículos de ayuda para desastres como casas de campaña, camas y kits de emergencia. Las autoridades se mantienen en alerta ante los más de 180 siniestros activos hasta ahora, de acuerdo con cifras del primer ministro, quien advirtió que el panorama no es alentador, ya que se están presentando vientos que podrían avivar las llamas y afectar a más comunidades al norte de Ontario, Canadá. Sin embargo, las autoridades de medio ambiente de Canadá ya advirtieron sobre las consecuencias en la salud de las personas debido a las densas condiciones de humo que incluso ya comienzan a aparecer en algunas zonas de Estados Unidos. Estrella Ortiz.
1: Gracias a Estrella Ortiz por la información internacional. Y regresemos a lo realizado aquí en nuestro estado, porque el gobernador Miguel Ángel Navarro entregó nuevas concesiones para el servicio de taxis a ejidos y particulares, permitiendo que muchas y muchos operadores den el paso para convertirse en concesionarios. También hizo entrega de 2 unidades vehiculares para la comunidad de Santa Cruz de Acaponeta, dando cumplimiento al compromiso asumido durante una gira de trabajo por esa localidad. El mandatario nayarita destacó que este respaldo se complementa con créditos de 100,000 pesos para las y los nuevos concesionarios, con el propósito de facilitar el inicio de esta nueva etapa y fortalecer su patrimonio familiar. Anunció además que, como parte de la modernización del transporte público, pondrá a disposición una aplicación que permitirá conocer en tiempo real la ubicación de las unidades, fortaleciendo la seguridad de quienes prestan el servicio y de quienes lo utilizan, además de ofrecer un sistema más eficiente y confiable.
2: Van a tener ustedes la oportunidad de tener una aplicación. Esa aplicación va a servir para que ustedes se vea dónde andan y al saber dónde andan, cómo protegerlos a ustedes y cómo proteger a los servicios que dan. Que no nos digan que únicamente las aplicaciones que hoy en día se hacen en España o en diferentes partes del mundo, en España, porque tienen un propósito de arranque social. En este caso de nosotros, estamos yendo a lo social más necesitado.
1: Y bien, el mandatario estatal afirmó que modernizar el transporte público también significa abrir nuevas oportunidades para quienes durante años han trabajado con esfuerzo y dedicación, permitiéndoles fortalecer su patrimonio y ofrecer un servicio cada vez más seguro, moderno y confiable para las familias nayaritas. Y bien, pues así este anuncio que hizo el gobernador Miguel Ángel Navarro Quintero, además de la entrega de vehículos y concesiones, llama la atención lo de la aplicación que será lanzada en los próximos días. Tuvimos también la oportunidad de platicar con la secretaria de Movilidad, Sistiel Guaya, quien nos comentó que ya están trabajando en los últimos detalles precisamente para ya lanzar como tal la aplicación. De acuerdo a sus declaraciones, esta aplicación será similar a la que todos conocemos, en donde ya un gran porcentaje de la población utiliza y por lo tanto, bueno, pues será fácil de manejar. Algo que también se le cuestionó es sobre cómo estará la tarifa, si en algún momento se puede negociar o ya va a estar establecida. Ella comentó que, bueno, se está revisando que sea a través del kilometraje, pero también conforme a la ley de movilidad vigente, en donde ya esté preestablecida una tarifa y que, bueno, a partir de esta, los usuarios acepten o no el tomar un taxi. Y bueno, creo que es una muy buena estrategia el apoyar a los taxistas a que se metan ya de una vez por todas a la tecnología. Y es que han pasado bastante tiempo desde que se anunciaron las primeras plataformas digitales y que en alguna instancia al inicio fue como un problema. Incluso los mismos taxistas consideraban que era una competencia desleal. Sin embargo, se les ha dicho, incluso a través

0: de expertos de movilidad que deberían sí o sí sumarse a estas situaciones, a la tecnología, porque si por algo la están utilizando hoy los nayaritas, es también por la facilidad de a través de un celular solicitar un servicio. Entonces, qué bueno que el gobierno del estado les está brindando las herramientas adecuadas a los trabajadores del volante, que en primera instancia serán primero los taxistas, pero está también la posibilidad que posteriormente a esta aplicación estén también las combis y los camiones. Es decir, que tú también cuando vayas a tomar el camión sepas por dónde viene la unidad y a partir de ahí tú tomes alguna decisión, si te sientas, vas, compras algo a la tienda o sigues ahí esperando. Así que bueno, pues bastante ambicioso, estaremos muy al pendiente y claro que aquí a través de este espacio le estaremos dando la información sobre su anuncio, su operación y su funcionamiento. Vámonos ahora con las denuncias, con los reportes ciudadanos que ustedes puntualmente nos hacen llegar a través de este espacio. Comentarles que vecinos de la calle Morelos se quejan de un enorme bache ubicado justo en el cruce de la esquina con P. Guerrero en la colonia H. Casas. Este enorme pozo tiene varios meses y con las recientes lluvias se ha hecho más grande, que afecta a decenas de personas que transitan por la zona. Dicen que muchas personas al bajarse del camión se han tropezado y coches que no pueden evitarlo caen y bueno, pues pueden ser dañados porque está profundo el hoyo. Exigen a las autoridades que resuelvan esta situación lo antes posible. En este caso, pues deben de ser las autoridades municipales. Así que bueno, pues ahí está la denuncia. Un enorme bache ubicado justo en el cruce de la esquina P. Guerrero con en la colonia H. Casas. Y efectivamente, lo lamentable de esto es que, como bien escuchamos, este pozo o este bache ya estaba, pero con esta temporada de lluvias se han hecho más grandes. No son exclusivos de la colonia H. Casas, como esta situación hay en otras colonias. Y de ahí, bueno, pues la exigencia que los tapen de una vez por todas antes de que prácticamente sea imposible transitar por estas vías. Regresemos a las actividades del gobernador Miguel Ángel Navarro Quintero, porque acompañado de su esposa, la doctora Beatriz Estrada Martínez, asistieron al acto de clausura de la cuarta generación de técnico superior universitario en seguridad ciudadana del Instituto de Estudios Superiores en Seguridad de Nayarit. En su intervención, el secretario de Seguridad y Protección Ciudadana, Manasés Langarica, dijo que hoy se gradúan 24 agentes, con los que suman 73 elementos de diversas corporaciones formados como técnicos superior universitario de seguridad ciudadana con estudios certificados ante la Secretaría de Educación.
1: Este instituto, Casa de las y los policías del estado, capacita en los procesos obligatorios de formación inicial, continua, policías estatales, agentes municipales y de investigación pertenecientes a la Fiscalía General del Estado. Se ha convertido en una escuela profesional de educación superior con tres carreras de reconocimiento de validez oficial, que es la de técnico superior universitario en seguridad ciudadana, de la cual hemos egresado a la fecha tres generaciones con 73 elementos de la policía estatal. Estamos cerrando el ciclo formal de certificación de alumnos, entregando sus cédulas que los avalan como profesionistas de la seguridad en el estado y en el país. Todo ello sin costo alguno. El día de hoy celebramos la clausura de estudios de la cuarta generación, integrada por 24 agentes, de los cuales son 10 mujeres y 14 hombres.
0: Por su parte, el gobernador Miguel Ángel Navarro reconoció el esfuerzo de los elementos de seguridad en profesionalizarse y destacó el trabajo para mantener la seguridad en el estado, a pesar de los intentos de los grupos de la delincuencia organizada en establecer sus bases en Nayarit. Y bien, pues ahí está la información por parte de esto que sucedió, pues en este instituto. Importante destacar la profesionalización de los elementos de seguridad, que no solamente están ahí para porque no tienen trabajo, sino que además, bueno, pues se están capacitando, hay apoyo por parte de las autoridades y bueno, recordemos que el día de ayer se les entregó armamento y bueno, esto para tener mejores resultados en seguridad.
2: del Ejército, de la Marina, de la Guardia Nacional y del resurgimiento de la nueva Policía Estatal de Medellín, que mucho me enorgullece, que mucho me enorgullece. Están decididos no ir a acabar con vidas, sino de ir a proteger vidas. Y el día de hoy yo otorgo no un diploma, sino una confianza en nombre de Nayarit. Sé que habrá de salvaguardar la vida de los nayaritas con su esfuerzo, con su voluntad y con su conciencia. La noche de anoche hubo un enfrentamiento en el cual se le hizo saber a la delincuencia que en Nayarit hay instituciones que las defiendan. Y me da mucho gusto, secretario Manasés, que el día de hoy usted no solamente como un buen académico, sino como un buen operador, esté juntamente con su equipo de trabajo, juntamente con los que ha formado, que ha cincelado en el corazón la defensa de Nayarit, el día de hoy estemos con usted acompañándolo.
0: Bien, pues así la declaración del gobernador Miguel Ángel Navarro Quintero. Y bueno, hablando de seguridad, la Fiscalía General de Nayarit está recurriendo al esquema de ofrecer recompensa monetaria por datos e información que permitan dar con el paradero de 4 personas generadoras de violencia en el estado. Así lo informó la titular de la Fiscalía, Luzmila Heredia. La funcionaria dijo que esos recursos salen de la recaudación propia que tiene la dependencia a su cargo y sirven para motivar con mayor entusiasmo las denuncias de la ciudadanía contra la delincuencia.
3: Ofrezco 100,000 pesos porque es lo que económicamente la fiscalía con los recursos propios, que es lo que pagan los detenidos por su libertad, podría cubrir. Obviamente si hay necesidad de subirla, la subiremos porque los 4 que subimos son generadores de violencia. Si hablamos de privaciones, levantones, homicidios en zona norte, son los 3 que mencionamos. Tan es así que todos tienen orden de aprehensión. Y el otro de zona sur, que hicimos un operativo la semana pasada, cateamos 3 lugares en Úrsulo Galván con la intención de aprenderlo. No fue posible, si aseguramos 3 inmuebles, entre ellos un billar y una lavandería. Sí, tengo un presupuesto, pero yo tengo recursos propios de la venta de las cartas de no antecedentes penales y las multas que pagan los detenidos en actos equivalentes para adoptar una salida alterna y que les pida la... Los que subí a la página son generadores de violencia, zona norte, zona sur, y el fraudeador pues tiene más de 100 víctimas, casi 50 millones de afectaciones.
0: Y bien, antes de despedirnos, les tengo una invitación. De hecho, primero le pregunto, ¿ya sabe qué va a hacer con sus hijos o hijas durante estas vacaciones? Si la respuesta es no, le tengo aquí el siguiente anuncio. Este verano, el Circuito Cultural de Verano 2026 reúne 2 exposiciones gratuitas entre muestras temporales, permanentes y de sitio, distribuidas en 4 recintos culturales del estado. El Centro de Arte Contemporáneo Emilia Ortiz presenta 7 exposiciones, el Museo de los 5 Pueblos 3, y se suma a las exposiciones de sitio en la Casa Museo Amado Nervo y la Casa Museo Juan Escutia en Tepic. Una excelente oportunidad para recorrer los museos, disfrutar del arte y conocer el patrimonio cultural de Nayarit con la entrada gratuita. Y bueno, hasta aquí la información el día de hoy. Gracias por acompañarnos en este espacio informativo. Los dejo con Línea de Fondo. Se viene un análisis bastante bueno porque además ya arrancó la ansiosa, la esperada Línea de Fondo, la Liga MX. Así que bueno, los dejamos con Línea de Fondo. Mi nombre es Gabriel Carrillo y que tenga buena noche.
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1: Son las 7:59.
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1: Son las 8:03.

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0: Hola, ¿qué tal? Muy buenas noches, tengan todos ustedes. Estamos arrancando una emisión más de este programa que ya lleva 2 años al aire, Línea de Fondo, ya 2 años. Se dice fácil, pero requiere un gran esfuerzo y aguantar a los americanistas. Créanme que no es cosa sencilla. Y el otro cosa, tigre, triste tigre, trogado a trigo en un trigal. Pero bueno, estamos aquí arrancando el programa, venimos de gala, ya arrancó la Liga MX, ahorita vamos a hablar un poquito de lo que nos ha traído la Liga, el regreso del poderosísimo Atlante y demás. Pero bueno, ahorita platicamos todo eso. Gerardo, ¿cómo estás, Gerardo?
1: Ulises.
0: Pulido.
1: Buenas noches, Jorge, Sigi, un gusto estar una semana más aquí con ustedes.
0: Sigi Tapia.
2: Un gusto estar con ustedes. Buenas noches. Ya me tenía mucho que no te veía,
1: Omar. Sí, ¿verdad?
2: Ya, qué bien que nos tocó ahora sí.
0: Y el profe Omar Ávila.
1: ¿Qué tal? Buenas noches, compañero.
0: Que andaba desbaragado por allá.
1: No me ponían en el cuadro titular y pues no era requerido en esta mesa de debate. Y bueno, un saludo a Alejandro, gracias por no ponerme hasta que ya hoy regresamos, compañero.
0: Oye, antes que se nos vaya, saludos a Edgar MX, el viernes pasado andábamos preocupados por él.
2: Y ahora sí vino.
0: Vino, ya se lo contó. Hablando a todos los hospitales y de lugares de mala muerte por ahí.
1: Eso era lo más
0: letras y demás, contaba y demás, pero bueno, ya apareció. Edgar MX, y así como Edgar MX se reporta a la página de Facebook, repórtese usted también en Aztlán Radio, ese es nuestro perfil de Facebook, o también lo puede hacer al WhatsApp de Radio Aztlán 311-225-7094 para cualquier comentario, opinión, mentada, saludos, que aquí les va por el pan y demás, pues todo eso puede agregarlo. Bueno, pues vamos arrancando, ¿no? con lo que a todos nos gusta. Bueno,
1: vengo de Azul.
2: De azul. Y
0: por la máquina. Ah, vienes
1: no,
0: al biceleste.
1: La Argentina.
0: Vienes al biceleste. Sí. Qué bárbaro.
1: La Argentina el domingo va a ser la hazaña.
0: ¿El domingo?
1: ¿Bicampeones? ¿Bicampeones? Bicampeones.
0: Pónganle algo, digo, de ustedes. Digo, yo no, yo. Mi religión me impide apostar, ¿no?
2: ¿Qué religión eres tú?
0: Digo, soy agnóstico. No, bueno, la final a España-Argentina, una final que no sorprende, pero pocos esperaban, ¿no? O sea, pocos esperaban, tampoco nos causa mucha sorpresa que hayan llegado esos dos equipos, pero como que no veíamos ese cruce, ¿no? Al final del torneo.
2: Pues yo le fui a todos los que perdieron.
1: En todas las
2: eliminatorias yo iba uno tras otro eliminándolos. O sea, increíble lo que pasó al final, en las semifinales. Yo sinceramente esperaba un Francia-Inglaterra y pues bueno. Ahora, qué gusto que llegó Argentina, ¿eh? Después de ver cómo jugaron la semifinal, sí. Qué gusto que llegó Argentina,
1: sí,
2: a la final.
1: Sí, sí, sí.
0: Con todo y lo que se ha dicho de Argentina, todo, ¿no?
2: Sí, la verdad es que yo creo que el partido, para mi gusto, ¿verdad? A mi gusto, el partido que dieron en las semifinales borra cualquier otra crítica que pudimos haber dado a través del torneo, porque es el único equipo que yo veo en el Mundial que realmente juega fútbol con pasión. O sea, a diferencia, lo vimos con Inglaterra, lo vimos con Francia, incluso lo hemos visto con España. La verdad es que se extraña que ese fútbol, el fútbol latinoamericano, el fútbol de pasión, que a veces no vas a jugar bien, a veces no tienes la conjunción que deseas, pero que tienes fuego en el alma, ¿no? Fuego en el corazón y sacas adelante las cosas. Me parece un partido espectacular de Argentina, pero además no solamente lo hicieron con empuje, jugaron muy bien.
0: Gerardo.
1: Es a lo que iba, que es el único equipo, yo creo que de todo el Mundial, que ha mostrado de verdadera pasión y ganas de ganar en todo momento. Van ganando, van perdiendo, empatando, siempre están yendo al frente, siempre están buscando el gol. Y hay otros, lo hablabas, Francia, o sea, un Francia que venía siendo demoledor, impresionante, no tuvo nada de sangre contra España. España también por momentos parece que está bien, después como que se les va un poquito el ritmo, pero Argentina todo el torneo ha sido muy constante, la verdad.
0: Sí. Profe, ahorita digo, y coincidiendo en buena parte con lo que señala Gerardo y Sigi de la sangre de Argentina, digo, yo los vi en cuartos y en 25 minutos la explosividad de Messi se notó, y evidentemente lo hicieron muy bien contra Inglaterra. ¿Pero no te parece también que mucho de lo que sucedió en la semifinal lo propició la propia selección inglesa?
3: Sí, bueno, hablando específicamente del partido, yo sí considero que a pesar de que gana Argentina, Inglaterra lo pierde. Lo pierde porque deja de jugar como lo venía haciendo, pero recordemos una cosa, Inglaterra sí le gana a México, Inglaterra sí le gana a Noruega. Uh-huh. Entonces, ¿a qué me refiero de esa manera? De que hace el gol y se mete atrás, no convence, y ahí están los puntos finos y los puntos importantes de lo que acabas de mencionar. La calidad de los jugadores, tanto los argentinos, no se compara.
2: Es muy diferente.
3: No se compara, sí, no diferente. Se compara con los noruegos y con los, y obviamente y con los mexicanos. Claro. Hay punto importante, fíjense, recuerden cuando Argentino estuvo en el segundo tiempo contra Egipto, no sé si recuerdo, 2-0, sí. Después de la hidratación, y no sí. se veía por dónde. Argentina no se le veía ese empuje, no se le veía, y hasta el mismo técnico lo declara terminando el partido. Bueno, ya está, estuvimos a nada de quedar fuera porque no se veía cómo. Y ojo, Argentina aprovecha las oportunidades que se te brindan dentro de esta fase, porque hay que reconocerlo. No podríamos decir que lo ayudan, pero las jugadas y los puntos claves y fundamentales fueron para la Argentina y los aprovecharon. Uh-huh. México tuvo, si ponemos otro ejemplo, México tuvo esa oportunidad con un hombre menos, Inglaterra, el estadio, no pudo aprovechar.
2: Sí, no es lo mismo que te ponga un centro Gallardo que lo ponga Messi. Claro.
3: Y veamos cuántos centros tiró México. ¿Cuántos centros tiró México contra Inglaterra? Y el único centro que tira Messi, con marca de dos, y entre dos centrales, Lautaro, que mide 1.60, salta, y esa convicción que ustedes mencionan, uh-huh, para saltar dentro, en medio de los dos centrales, y el remate seco.
0: Pero ese ya fue ya el segundo, el tercer gol, ¿no?
3: El tercero. Fue el de la ventaja.
0: Porque yo creo que, por ejemplo, el primero fue un muy buen gol, un muy buen centro, ¿sí? Me recordó los centros de Roberto Alvarado, porque así se buscaron. Pero el segundo gol, yo no sé, Brickford, muy mal, filió muy mal, muy, muy mal. O sea, tuvo tiempo y espacio para recorrer, para hacer un mejor lance, le pasó por el centro de la portería.
2: Pero antes de eso,
1: si no, si vieron la reacción de Bellingham.
2: Sí, antes de esas cuantas.
0: Pero un portero que aspira a ser campeón tiene que sacarte esas.
2: No, hombre, sí. Había sacado muchísimo. Sí, sí, sí. O sea, el tipo estaba siendo el mejor de Inglaterra. Uh-huh. O sea, hay que tener en cuenta de que Argentina bombardeó a Inglaterra por todos lados. Los atacaban por abajo, de lejos, de cerca, por arriba. Les intentaron todo hasta que abrieron la portería.
0: Si sostiene Inglaterra 10 minutos más su juego, ¿qué hubiera pasado?
2: No, ya se veía imposible que lo sostuvieran.
0: No. Antes de echarse para atrás. Sí. O sea, después de haber metido el primer
1: gol. Ah, podrían tal vez meter más. Otro gol. Pero lo que pasa, llega el minuto 80, sacas a Gordon, empiezas a sacar, metieron tres defensas en un lapso de 6-7 minutos.
3: Ahí le acabas de dar la clave. Sí, o sea, cuando la salida de Gordon.
1: En 7 minutos metieron tres defensas, era no obvio que Argentina de tanto intentar iba a meter el gol.
2: Ahora, el primer gol de Argentina es un tremendo golazo también.
0: El centro vale el gol.
2: No, el primer gol.
0: ¿Por eso? ¿El centro vale el gol?
3: Sí, el centro en la diagonal.
2: Ah, ok, en la diagonal.
3: Dice Lugo.
2: No, pero el control, o sea, porque eso no fue un disparo con la potencia del mundo a ver a dónde va. No, se ve cómo la detiene, observa la portería y la pone donde quiere
3: que la paciencia que tiene.
2: No, hombre.
3: Es que recuerda, Lugo, 2-1 fue el marcador.
2: 2-1.
3: Enzo y Lautaro fueron los anotadores.
0: El primer gol.
3: Sí, el centro
2: golazo.
3: Que viene hacia abajo, Enzo controla la pelota, no se vuelve loco la tira.
0: Se ve bonito, pero yo insisto que el portero pudo haber hecho más, le pasa por el centro.
2: Sí, pero había muchos jugadores, ¿eh? O sea, había muchísimos jugadores y el tipo observa y
3: la reacción.
2: Pasa el balón donde...
3: Ajá. Es que la reacción, Lugo, y no se espera. ¿Cómo se tira Bellingham? Uh-huh. O sea, prácticamente sí. Se tira casi de cara. O sea, cuando la recepciona, sale Bellingham corriendo, se tira prácticamente y la pelota le pasa por el medio de las piernas, por abajo del portero, por más que se quiera agachar, no llega.
2: La reacción ya fue tarde.
0: No sé.
2: Pero fue un golazo.
0: Creo que pudo haber hecho más, yo hubiera hecho más.
3: Y hablando un poco de la otra rival, España, Me encanta la manera de jugar de España porque nunca se salió de su estilo, de su manera, de su forma, que teniendo la posición de la pelota. Inclusive recordemos, empata su primer partido y fue criticado a más no poder porque cómo es posible esta España. Ojo, España es el actual campeón de la Euro y se enfrenta contra el actual campeón de la Copa América. Y el actual campeón mundial, entonces el escenario está perfecto para
0: lo que será. ¿Cuál equipo es mejor? Hombre por hombre.
3: Lo desmenuzamos, ¿qué les parecen a ustedes? De uno por uno, en el arco, arrancamos
0: el Divo, en el arco. El Divo Martínez
3: y Unai Simón, que es el puerto de España.
0: Yo creo que el Divo.
3: Para el juego... Unai Simón, pero si nos vamos a penales, se lo lleva el Divo.
2: Yo creo que los ceros en la portería de España también hablan mucho, ¿no?
3: Yo también me voy por Unai Simón.
0: Yo voy por el Divo porque en los momentos trascendentes, en los momentos de presión, o sea, no en este torneo, a lo largo de su historia de selección, el estado.
3: Sí, mira, portero. Sí, estoy de acuerdo, pero ve los porteros que tiene España en la banca. Tiene al portero de Barcelona y tiene al portero del Arsenal. Y se van por el portero del Atlético de Bilbao que quedó. Emma no va a competir con el Champion. Y le dan la confianza. Recordemos la que le saca a Mbappé, una pelota que le tiran hacia el espacio y la visión que tiene el arquero que se adelanta y le corta la jugada. Uh-huh. Para mí va un paso adelante.
0: Digo, para aquellos que luego critican el tema del Athletic de Bilbao, que es equipo que no aspira nada, es el gran formador junto con el Barcelona del fútbol español.
3: Sí. De defensas. Los únicos tres equipos que no han descendido en España en toda la historia.
0: Defensas.
3: Está Laporta y Courvasi. Recordemos los dos del uno del Barça y el otro del Atlético de Bilbao, y con Argentina, Romero y Martínez.
0: No, yo creo que ahí España es mejor.
3: España. España. Yo también, ¿por qué? Porque creo que este Martínez es un central chaparrito, un poquito de derecho. De hecho, lo están poniendo de central porque su posición natural es lateral izquierdo. En el Manchester United juega de lateral izquierdo y hoy sí creo que va un paso adelante España. Hablando de los centrales, laterales, Tagliafico y Molina, y por parte de España, Cucurella y Porro.
2: Cucurella,
3: España.
2: Dios santo, ese tipo, qué mundial.
3: No se cansa.
0: Es un Puyol con técnica.
2: Increíble.
0: Es un Puyol con técnica. No se cansa, a todas va, pero tiene técnica. Lo que no tenía Puyol.
3: Y lo que hoy en día, para mí la sorpresa de España hoy es Pedro Porro, el lateral izquierdo, el lateral derecho del Tottenham. Venía siendo el del Atlético de Madrid, el titular, y hoy le da la oportunidad a este chavo a Pedro Porro, y la verdad
1: que... Lo curioso, su temporada en el Tottenham fue bastante mala, muy muy irregular, y lo que ha hecho en el Mundial, muy buen Mundial.
3: Y pasa por el lado de Romero, el Cuti. Nada que ver lo que juega en el Tottenham con lo que juega en Argentina.
1: Todo lo contrario, o sea,
3: dos caras supuestas de la moneda. Medio campo, McAllister, Paredes y Leo Fernández.
0: Leo Fernández o Otamendi.
3: Y del otro lado es Rodri, Ruiz y Olmo.
0: Está bastante parecido.
2: Yo creo que ahí es donde está el partido, ¿no?
0: Creo que la ventaja de España es que así como recupera, es más creativo que la media de Argentina.
3: ¿De Argentina? Sí.
1: Yo me quedo con la de España.
3: ¿Tú con
0: yo
3: España?
0: Yo creo que por ese dato.
2: A mí me gusta mucho la Argentina.
3: Yo voy con la de Argentina ojo, recordemos cómo le juega Argentina a Inglaterra, no lo dejó jugar. Y lo coció a patadas y a patadas y a patadas. Y estos tres, Paredes, fuertísimo. McAllister y Fernández, la verdad que son jugadores que pegan, luchan, corren, meten y no te dejan jugar al rival.
2: Tienen esta picardía, ¿no? También de latinoamericana, saben qué hacer, saben cómo meterle, ¿no?
3: Meten.
0: Hay que considerar que España se ha acostumbrado a jugar contra presión alta, o sea, tocan muy rápido, o sea, saben salir de ese embrollo. Pues,
2: yo sigo pensando que no es lo mismo defender así o más bien mover el balón así con Francia que con Argentina.
3: Y del otro lado está Dani Olmo, que es un jugador con bastantes proyección a la ofensiva, pero cuando le pegan como que lo hemos visto con el Barcelona, que cuando le pegan se echa para atrás y se esconde. El mismo caso de Fabián Ruiz, uh-huh, que es un contención que a veces aparece, a veces no aparece, y no tienen. El único que sí veo con ese es Rodri. Rodri sí lo veo a la par de los otros dos.
2: Que no están acostumbrados tanto al roce.
3: Es correcto. Y en la parte de arriba, Baena, que también ha sido la sensación, Lamine Yamal y Oyarzabal. Y del otro lado.
0: Nico Williams, ¿eh?
3: Pero venía de una lesión, Nico.
0: Pero ya está.
3: Y del otro lado estás Simeone, que fue la sensación, uh-huh, que fue el cambio. La araña.
0: El hijo del Cholo.
3: Sí, ajá. Simeone, el hijo del Cholo, Julián Álvarez y Lionel Messi.
0: Julián Álvarez, no se vuelvan locas, no es Julián, Julián.
2: Julián Álvarez. No, yo creo que, yo la verdad es que a mí, o sea, Messi creo que sí es demasiado
0: Messi
2: peso.
0: Messi es aparte.
1: Messi va aparte,
2: es
1: yo
2: demasiado
1: creo.
2: Peso, ¿no?
0: Pero tener es más efectiva peso. La delantera de España.
2: No lo sé, no, es que no tienen a Messi.
0: No, o sea,
1: no se me hace.
0: Pero son más contundentes los delanteros de España.
1: No.
0: Sí.
3: Tu punto de vista lo puedo debatir, Lugo, porque...
0: Ha tenido que llegar Lautaro desde la banca a sacarle las papas pues del
1: tiene
0: oro.
1: Imagínate, tienen a la... Para esa banca.
3: Imagínate. Y a España puedo decir lo mismo de Mikel Merino.
2: Sí.
3: Estamos diciendo que, ahora, fíjate, hoy
0: por
3: sí.
0: Por sistema, ¿quién da ventaja?
3: Ahí sí creo que España, sistema. Pero a nivel individual, lo acabo de mencionar, tienen a Messi. Cuando creíamos que Messi ya no estaba, ya no daba.
0: Sí, pero ¿quién hizo a Messi? ¿Qué fútbol hizo
2: no
0: Messi?
2: Eso no importa.
3: Sí, Lugo, pero hoy en día en la selección no está jugando como él jugaba en el Barcelona.
1: No,
3: hoy la selección argentina juega para Messi.
0: Sí.
3: Y lo vemos al momento de celebrar.
0: ¿Cuál
3: y lo
0: circuito
3: vemos?
0: Tienes que cortar entonces? ¿El de Messi o el del equipo?
2: No, se escucha fácil, pregunta a los equipos.
0: Si
2: lo único que
0: Messi
2: tienen que hacer es eliminar al mejor jugador de la historia del mundo.
0: Sería al revés, ¿no? Si el equipo juega para Messi, corta los circuitos de los que juegan para Messi.
2: Para todo el equipo.
0: No, hay dos, está McAllister.
2: En la teoría suena fácil, ¿no? Ya la práctica es donde es lo complicado. Pues
0: porque Egipto lo hizo un rato.
3: Es que lo puedes hacer un rato, sí, no exacto, todo el juego.
2: Producto del juego.
0: España es otra cosa.
2: Sí, claro, pero estás hablando del equipo que llegó dos veces a la final del mundo consecutiva. Ahora, y que ganó una.
0: Dos veces consecutivas, ahí te voy a dar un crédito, porque no solamente...
2: Pues sí, aparte de lo que pasó.
0: No solamente dos veces consecutivas, si tú sacas la cuenta del 2014 para acá... Argentina estaba en tres de las cuatro.
2: Además.
0: 14, sí, además.
2: 22, ajá,
0: y
3: 26.
2: Sí, además.
3: Sí, y la verdad, pasa eso, los banquillos también cuentan. Uh-huh. El técnico de la selección de Argentina ya jugó una final, la acaba de ganar. El técnico de España ¿no? Ganó la Euro, pero apenas está en este proceso. Esta parte fue cuando decías de las comparaciones, por eso yo me fui un escalón arriba con Argentina. Porque tienen a Messi, tienen a la araña. Y Julián Álvarez, cuando aparece, recordemos cuántos goles no le hizo al Barcelona, cuántos goles aparecen en los momentos importantes, uh-huh, la araña aparece.
1: Desde el Mundial pasado lo hizo.
3: Y esta parte, y no ha aparecido, del otro lado no ha aparecido Yamal, lo seguimos esperando. Yo no me considero un barcelonista, pero tengo que ser realista cuando digo que hoy en día Argentina llega en mejor momento que...
0: Anímicamente yo creo que llega más, o también llega más desgastado.
2: Sí, llega más cansado. Cada guerra en
0: llega
2: la
0: más cansado.
2: Sí.
0: Y eso también juega.
3: Sí, llega más cansado porque ¿cuántos partidos Argentina jugó en un horario de las 12 del día? ¿Cuántos partidos jugó sin estadio retrátil? Uh-huh. Siempre jugó por las tardes. Nunca hizo un vuelos
1: fue
3: muy
1: el equipo
3: lejanos.
1: Que menos viajó de
3: sí,
1: hecho.
3: Y cuando jugó en la mañana jugaba en el Atlanta, que uh-huh, era un estadio techado, y jugó otro
0: con
3: no recuerdo el estadio. O sea, prácticamente Argentina nunca tuvo desgaste.
0: Por ese lado no, pero creo que los partidos que ha jugado
2: sí, los partidos sí, hoy fueron muy fuertes.
3: Sí. No.
0: De Egipto vino de atrás, de Inglaterra vino de atrás. De todos y no
3: atrás. Sí, sí, viene de atrás, pero viene con la no con el desgaste propio de Francia.
0: Esta parte es lo que tanto se le ha criticado a la FIFA, ¿no? Que hay un favoritismo, que hay una tendencia, por no llamar un tema de que está arreglado, ¿no? Hay una tendencia para favorecer
2: a uno. No, pero fíjate, ahí la verdad es que voy a diferir un poco, porque si tú checas las posibles combinaciones que podía haber en el Mundial, eran muchísimas, las combinaciones en los grupos eran muchísimas. La realidad es que además la traen derecha, pues, o sea, simplemente no es su culpa, o sea, eso fue lo que les tocó a ellos. Uh-huh. Incluso yo llegué a pensar de que estaban afectados por un grupo tan débil que les había tocado. Entonces, de repente no estar tan exigidos en el grupo a que te exijan todo lo posible en las siguientes fases, a lo mejor ahí pudo, a mi gusto, pudo haberles afectado un poco. En cuanto al tema de los viajes, pues, ¿qué culpa tienen ellos de que no haya, por ejemplo, de lo que pasó con Uruguay o con Colombia?
3: Y en teoría, o sea, las llaves se iban a enfrentar.
2: Sí, sí.
3: Colombia,
1: en teoría, Uruguay iban a tener uno de los caminos más difíciles para llegar a la final.
2: Sí.
1: No pasó.
2: No pasó. Entonces, ¿qué haces contra eso?
0: Tenemos a la vanguardia argentina aquí, las opiniones son responsabilidad de ellos. Digo, ¿por qué todo el mundo quiere hinchar a los argentinos? Digo, los argentinos.
2: No, mira, te voy a decir algo. Muchas veces se habla, o mucho del fanático, a lo mejor mexicano, se habla desde la envidia sobre el fútbol argentino. Esa es la realidad, y yo también lo he hecho.
0: Sobre el fútbol de selección.
2: De selección, porque,
0: claro.
3: Sí,
0: la liga,
3: sí. Estamos hablando de selección.
2: Existe este como, pues, sí. Porque son soberbios, porque tienen cierta actitud, pero siendo honestos, es que su selección juega muy bien, tienen grandes jugadores, y muchas veces se habla más desde la envidia, y es la envidia de verlos cómo van triunfando, cómo van sacando partidos, cómo tienen lo que a México le ha faltado en los momentos determinantes. Nosotros tenemos pasión, pero no tenemos jugadores.
0: ¿Estás de acuerdo?
3: Estoy totalmente de acuerdo con lo que dices.
0: Estamos un minuto, vamos a continuar con el tema porque está bueno. Yo quiero dar un apunte, quiero saludar a Margot Fregoso, felicidades por el programa, saludos Cecilia Pulido Fregoso, saludos, y Dalila Torres Vergara hasta la hermana República de la Voz de Agosto también.
3: Saludos.
0: Vamos a un corte y regresamos.
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5: Son las 8:28.
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0: nivel de la liga. Entonces era esta parte, tengo la liga más fuerte y por qué mi selección no refleja eso. Y ese era un eterno complejo del español. Mira, hasta que lo liberó.
1: Yo sinceramente no sé si sea complejo o no, tienes un punto a lo mejor ahí. Yo considero que el tema es que cuando no tienen, por ejemplo, los jugadores que no tienen cabida de lo que produce el Madrid, ¿no? Uh-huh. Que el Madrid produce muchísimos jugadores todo el tiempo. Los jugadores, como no tienen cabida en el equipo titular, suelen irse a otros equipos a probar suerte, pero no es lo mismo irte al Atlante que irte a Holanda, ¿no? Que irte a Portugal, irte a Italia, donde la liga sigue siendo muy poderosa, uh-huh, y donde se siguen fogueando. Y muchas veces, por ejemplo, ¿cuántos casos no ha habido de jugadores que salieron de la cantera del Madrid y el Madrid los vuelve a comprar carísimos?
2: Acaba de pasar con Nico, ¿no?, Paz, que lo recompraron a 9 millones, sí, se lo van a vender a 60, pero con otra cláusula de recompra.
0: Pues pasó, sí, con él, pasó con él, y regresamos de vuelta aquí en línea de fondo, pasó con el Moro Morientes muchos años, ¿no? Iba, no, y venía,
1: con
0: iba,
1: muchos,
0: venía,
1: jugadores, venía, sí. Entonces el punto es de que cuando no tienen, que la competencia es durísima para ser titular del Madrid, pero además pues se tienen que ir a otros lados, se foguean a otros lados y regresan. Pero
0: fíjate, a partir de eso que mencionas, pasó un fenómeno muy extraño, bueno, no muy extraño, pasó un fenómeno español, porque no fue con el Madrid propiamente, fue con el Barça después de Cruyff, porque el primer jugador español que yo recuerdo fuera de España siendo una estrella fue Iván de la Peña.
3: Sí. Sí,
0: el mediocampista muy fino, que no tuvo cabida en el fútbol español, se tuvo que ir a la Lazio.
1: Sí, yo por poner un ejemplo. Ajá,
0: de algo después, que sucede. Y después, a los 2 años pasó lo del Moro Morientes. Y de repente empezaste a ver jugadores en las otras, en las demás, jugadores españoles en las demás ligas de Europa, pues. Del Madrid, de...
1: Ojo,
0: de,
1: y del también Barça. Tiene que ver el tema de que son los jugadores de... ¿Qué les llaman? Los jugadores comunitarios. Uh-huh. Sí, entonces que dejaron desde los 90s, dejaron de ser tratados como extranjeros, entonces es mucho más fácil irse a cualquier otra liga cuando
3: sí, te tienen oportunidad de poder jugar en uh-huh, otras, con
1: pues
3: el pase comunitario,
1: esa posibilidad. A lo mejor acá en el continente americano, sobre todo en Norteamérica, que es nuestra zona, a lo mejor algo así entre Estados Unidos y México podría ser.
0: El tema es que
1: muy factible.
0: El tema es que ¿quién crece ahí?
1: Pues en Estados Unidos ha crecido, o sea, y nosotros lo hablamos todo
0: pero
1: el tiempo.
0: Nosotros, pero
1: y también México, y también tienen exportación de jugadores a ligas
0: justamente
1: importantes.
0: Justamente ahí, Estados Unidos no está volteando para el continente, Estados Unidos está volteando para Europa.
1: No, claro, pero a lo que voy es que podría hacerse aquí en México, ya estamos trayendo mucho jugador de la liga norteamericana. ¿Por qué no pensar en también exportarles nuestros buenos jugadores mexicanos más de lo que ya lo hacemos?
3: Sí, y para revisando un poco las alineaciones, es el mismo 11 salvo Lisandro Martínez, uh-huh, es el mismo 11 que jugó el mundial pasado, que jugó la final del mundial pasado.
0: Ya tiene la experiencia.
3: Ajá, y España, revisando la alineación de España, solo Fabián Ruiz es el único que no jugó en la final del mundial, jugó Pedri en el lugar de Fabián Ruiz. Y hoy, imagínense.
0: De la Euro,
3: es correcto, final de la Euro. Entonces, imaginémonos, está dejando fuera a Pedri por meter a Fabián Ruiz. Entonces, sí, la verdad que va a ser un partido, ojalá ya haya goles, que no sea un partido un poco cerrado y que que esperemos hasta los últimos 10, 15 minutos para ver un buen partido, pero se viene una llave y una final de mucho tiempo que no la habíamos podido ver.
0: Pronóstico, pronóstico.
2: Argentina gana.
0: ¿En?
2: 2-1.
0: ¿Tiempo extra? 2-1
2: en tiempo extra.
3: Me ganó 1-1 en marcador regular, va a ir España al frente. Antes de terminar el partido lo empata Argentina y en el tiempo extra hace el gol Argentina.
1: Yo me voy 2-2, o sea, tenemos un buen partido en tiempo regular, se van a tiempos extras y hasta penales.
3: ¿Y el Divo? ¿Quién gana?
1: Ahí, Argentina. Con el Divo ahí.
3: Por el Divo.
0: Yo creo que va a ser así 2-2. ¿Sí? Y en penales gana España.
3: Gana.
0: Creo que el Divo no lo va a repetir.
3: Gana España ahora en penales.
0: Sí, creo que sí va a ser. Vamos a ver qué pasa el domingo. Se acaba el mundial. Esperar 4 años más para. Sí. ¿Dónde va a ser España?
2: Marruecos, Portugal, Uruguay, Argentina y sí, en todo el mundo va a ser.
0: O sea, va a ser para todos lados, ¿no?
2: Sí.
1: ¿Y mañana el juego por el tercer y cuarto lugar?
0: es este
2: Francia,
0: Francia Inglaterra, sí, un
1: ahí
0: clásico,
1: para ver este pechos fríos, ¿no? Vamos a ver el duelo, pero el duelo es que, pecho, ¿sabes frío? Que,
0: no, pechos fríos, pero cuando se ven las caras ellos dos, sí, no, o sea, se quieren.
3: Ahí
0: no se quieren,
3: sí,
0: ¿no?
3: Sí, sí,
0: ya no se quieren.
3: Va a ser un partido que si Inglaterra le gana a Francia, uy, no, los franceses van a, o sea, no será un partido del relleno, puedo decir, por jugarse. Sí, para no, Inglaterra orgullo, se va a jugar, se juega más que Francia.
0: Es que estamos hablando de un tema como, ahora sin que suene muy peyorativo ni tenga otra implicación, como judíos contra árabes. Sí. Así, de ese pelo, históricamente los franceses y los ingleses se quieren.
1: Pues esperemos que veamos un buen partido, ¿no?
0: Grandes selecciones. Claro que sí, Margot, gana España.
3: Sí. Y lo que acaba de pasar con el Inglaterra-Argentina, que se vio hasta de temas políticos por ahí.
2: Sí, los jugadores argentinos con una
0: banderita. No, también ya Messi ya le tiró una pedrada a Milei y demás. O sea,
3: sí, entonces.
0: O sea, pues es interesante, ¿no?
1: Entonces, no hay que meternos en temas políticos, ¿verdad?
3: Complicado.
0: La pelota
3: complicado.
0: No se mancha, dijera el Diego. Ajá. La pelota no se mancha.
3: Complicados, bueno, pero buenas.
0: Es que
3: por tercer
0: final
3: lugar.
0: De cuentas eso es el fútbol.
3: Sí, sí. Y luego la lana que se van a ganar. Porque es un billete ganar tercero.
0: Yo quiero ver a Messi regalando esa lana a la gente que no llega a la semana. Digo,
3: claro.
0: Muy
3: claro.
0: Bonito decir las cosas, ¿no?
3: Claro, sí, sí.
0: Y no estoy en contra de lo que dijo Messi, pero pues de lengua me como 10.
3: Claro.
0: Pero bueno, la poderosísima Liga MX, ya se nos va el Mundial, pero para que no estemos con el pendiente, ya nos llegó Santa Claus antes, ¿no?
2: Los viernes botaneros.
0: Los viernes botaneros. Pero ya arrancó la Liga, ya arrancó el día de ayer, ya arrancó un jueves, pero arrancó en medio del caos, ¿no? Sí. O sea, el tema del ascenso y del descenso está generando ruido, ya la UDG ya está encabezando la rebelión de los
3: otra
0: caídos.
3: Vez.
0: ¿Está bien o está mal? O sea, el modelo, el negocio, ¿de veras nuestro fútbol debe prescindir del ascenso y del descenso?
2: No, definitivamente no. Prácticamente puede beneficiar a algunos equipos económicamente y demasiado, pero futbolísticamente dejas estancada la liga otra vez.
0: Uh-huh. ¿En qué aspecto?
2: No hay competencia. ¿Qué decimos? Cuando tienes el riesgo del descenso, se motivan los jugadores, está el riesgo de que, oye, pues mover a segunda. Al tener eso, pues dices, pues pago la multita, 5 milloncitos y
1: ya. Es la esencia total del juego. ¿No? La competencia, la esencia de la competencia.
2: Se ha visto una caída en la liga argentina, por ejemplo, que ya no hay ascenso ni descenso, una liga de como 30 equipos, ha bajado el nivel bastante. La Liga MX no tiene un nivel alto. Quitar el ascenso y el descenso le baja todavía el nivel, yo creo.
1: Se hablaba mucho de que se prescindía del ascenso y del descenso por temas económicos, ¿no? Porque los equipos o las plazas eran incapaces de mantener realmente fútbol profesional, que pasaban con ciertos equipos que los veíamos que de repente no tenían para pagar nóminas, ¿no?
3: Correcto.
1: Entonces, ahí en esa situación, pues hace sentido que bloquees un poco el tema del ascenso y el descenso, más no sé si justificaría que realmente lo elimines para siempre. O sea, eso es lo que a mí me parece.
0: La Liga Premier ya lo hizo una vez.
1: O sea, estabilizarlo está bien, pero eliminarlo.
0: Justamente cuando cambiaron de primera división inglesa a la Premier League, lo hizo para generar condiciones de capital y todo eso que estás mencionando. Pero ya regresó el ascenso y descenso en la Premier League.
3: Sí, sí, sí.
0: No sé, yo estoy de acuerdo en el tema de la competencia. No hay competencia. Estoy de acuerdo con lo que dice. Sí, nos da para 20 equipos. O sea, la realidad es si nos da para 20 equipos. O sea, hay quien le invierta. ¿No? O sea, vemos casos como Puebla, vemos casos como Querétaro. O sea, están de relleno.
3: Ahora el Atlante.
0: Están de relleno.
3: Ahora el Atlante, que antes era Mazatlán y pasa. Uh-huh. Ahora yo les pregunto. De los equipos de hoy en día de Liga de Expansión, ¿qué equipos tienen económicamente, estructuralmente, y hablemos de tema de afición, que sean equipos de primera división?
0: Sí, Leones
3: y... La UDG es un equipo de Guadalajara. ¿Y cuántos equipos hay de Guadalajara en primera división?
0: Dos.
3: Atlas y Guadalajara. Uh-huh. Hay dos equipos. Llevar otro equipo de primera división... Sí, cuando estaban los Tecos, recordemos cuando estaban los Tecos, cuando estaban la Unión de... Entonces...
0: Pero ahí es un tema, ya tienes que meter a las entrañas de la gente de Guadalajara. O sea, la UDG es un equipo muy querido por la,
3: sí,
0: la gente de
3: pero no tiene, o sea, jugar, está como Cruz Azul, que no tiene estadio hoy en día. Pero Cruz Azul tiene el nivel económico para poder estar en primera división. Sí, claro. Si lo tuviera, no, está. Pero los demás equipos de Liga de Expansión, con todo respeto, sí, o sea, lo mejor que les puede pasar a estos equipos de Liga de Expansión es que haya Copa MX. Uh-huh. Si hubiese la Copa MX,
1: tiene que regresar la Copa MX.
3: Ayudaría al 1000% para estabilizar, claro, a los equipos de la Liga de Expansión y que digan, bueno, tenemos la competencia.
1: No, y para darle fogueo a los jóvenes, exacto, de las
0: para inferiores, que tu distancia de nivel no sea tan largo.
3: Y que los equipos de primera división digan, bueno, vamos a voltear a ver me tocó jugar UDG con América. Uh-huh. Ay, mira, lateral derecho de UDG me pareció interesante. ¿Qué te parece si hacemos un convenio? Prestas.
1: Si no tienes.
3: Es la única manera.
1: Si no tienes el ascenso y el descenso, para mí lo ideal sería entonces tener la Copa MX, sí, claro, para que valga la pena.
3: Y equipos entonces, de Liga
1: así
3: Premier.
1: Vas a poder tener juegos de primer nivel en también
0: la
1: en división
0: otra
1: de ascenso.
0: Forma también es,
1: digo, en división
0: ten el ascenso y el descenso y maneja el tope salarial, porque la otra realidad es que sí está muy inflado el fútbol.
3: Sí, pero ya nos estamos metiendo en otro tema, Lugo.
0: Pero es económico,
3: vemos, ¿no? Sí, pero vemos la Liga MLS. Tienen tope salarial, pero no hay ascenso ni descenso.
0: Pero ¿quién? Su estilo es diferente, su forma de entender la competencia es diferente.
3: Es está correcto, muy americanizado.
0: Porque ahí, por ejemplo, todos los equipos, o sea, no es Vergara contra Azcárraga, todos son socios.
3: Sí. Entonces, si equipos de tercera división, segunda división y ascenso juegan una copa para poder jugar contra los de primera división, le daría más auge.
1: Sí,
3: y los de primera meten a la banca. Y claro, créeme lo que el fútbol hoy sería un poco más agradable para todos, pero los equipos de Liga de Expansión tuvieron el error de ir al TAS. Te estás peleando contra tu papá y queriéndole con tu tía o con tu padrino. Pues ¿cuándo le vas a poder ganar? Nunca. No, pues
0: hay una cosa donde ellos se agarran jurídicamente. Los principios universales del fútbol, la asociación de la FIFA y las seis confederaciones, dice que los principios universales del mérito deportivo, solidaridad, los ascensos y descensos y la subsidiariedad son la base de la pirámide futbolística que garantiza el éxito global del fútbol y por ende están consagrados en los estatutos de la FIFA y las confederaciones.
3: Lugo.
0: O sea, ahí tienen su punto.
3: Tienen todo su derecho, pero yo te voy a decir una cosa. Cuando ellos aceptaron los de Liga de Expansión, que no hubiese ascenso ni descenso, ellos firmaron un papel y les dieron dinero a cambio. Esa parte no la dicen. ¿No recuerdas que hubo un subsidio?
0: Sí, pero también acuérdate que se dijo, tal vez en tanto se lo regresa.
3: Pero aceptaste el
0: por
3: dinero.
0: Por eso, pero con la condición de que ibas a regresar en tanto.
3: ¿Todo quieres?
0: Ah, bueno, te están chamaqueando también.
3: ¿Por qué no dicen, no Liga, no queremos el dinero, mejor queremos el ascenso? Al principio todos quisieron, ay, 10 millones de pesos al año, venga, no es tu reino, échamelo.
1: No, y lo bueno sería preguntarte también, ¿y qué hicieron con ese
0: exacto,
1: dinero?
0: Porque el ¿verdad? Tema era, o para sea, qué era el dinero.
1: Sí, ajá, para qué era el dinero, ¿y qué hicieron con ese dinero?
3: Para que los estadios.
1: Si en tantos años no se lograron esas condiciones.
0: Ahí sí te lo cuento.
3: Ahora sí hablas de la competitividad.
0: Es que la neta está bien revuelto. ¿Por qué el Atlante volvió?
1: Pues ellos sí tienen las condiciones económicas
0: más
1: y
0: allá
1: de
0: eso,
1: todo.
0: Más allá de eso, el Atlante y la UDG eran los que encabezaban el movimiento revolucionario por el ascenso y el descenso. ¿Qué hizo el Atlante? Ahí se ven. Yo ya,
3: sí, ya tengo mi plaza,
0: ven,
3: ahí
0: tú,
3: se quedan.
0: Ven, ¿sí? Ven, potrito, ven. Ajá. Mira, ¿quieres volver? Fírmale.
1: Pues fíjate, ahí la verdad es que los listos pues son los de

0: pienso.
1: Ahora, ¿por qué no? ¿La ODG se está ganando el mérito para que no lo consideren por grillero? No, porque es el único equipo que podría
2: estar.
1: Es
2: que ya no importa, porque ya no hay.
1: Por eso.
2: No, o sea, ya no importa.
1: Pero la ODG podría decir, ¿por qué al Atlante sí? ¿Por qué a mí no? Yo
2: pues
1: también
2: puede ser lo que quiera, puede ser misa, pero ya no hay.
0: Recordemos que la UDG Lugo no puede porque es una es un ente educativo. Entonces,
1: no, pero ya tiene su patronato.
0: Sí, pero al final... Pero sí, pero al final no, aparte del patronato no hay alguien. Yo recuerdo que había unos canadienses que querían invertirle a la UDG, uh-huh, porque se decía que la UDG iba a comprar. Tan fácil como compra. Es que está fácil, Hugo. Lugares en primera división sí hay.
1: A ver,
0: solo tienes que poner la lana.
1: ¿Quién está atrás de Pumas?
0: Sí, la universidad.
1: O sea, es que es boludo.
0: Tigres mismo... es de la universidad.
1: No, pero Tigres está... estuvo atrás. FEMSA.
0: Sí, está FEMSA.
1: Bueno, está FEMSA. Ajá. Pero detrás de Pumas, ¿quién?
0: El patronato. Bueno, hay un patronato y...
1: Es el mismo tema de la UDG. O sea, no digo que estés equivocado o que haya una visión equivocada. Es porque a Pumas sí.
0: Ya.
1: Porque la UDG no.
2: Pues no tienen el poderío de Pumas ni de ningún otro equipo.
1: No es un equipo cualquiera, ¿eh?
2: No,
1: tampoco,
2: pero no
1: tampoco
2: tiene,
1: me lo ningunees.
0: No, pero no, es la pero máxima no tiene, casa de estudio.
2: O sea, pero no tiene el poder eso de otros equipos. Esa es la realidad.
1: Tiene más poder que el otro.
2: Que el Querétaro que el no creo. Querétaro sí tiene, no, Querétaro tiene muy buena inversión.
1: Diga el profe.
0: ¿UDG?
1: Sí.
0: ¿UDG que
1: el Querétaro? Que Puebla.
0: Híjole.
2: Ay, para mí basta con ver lo que ha hecho Querétaro últimamente para saber que no es.
1: Pues, ¿qué ha hecho?
2: Clasificar. Estar clasificando.
1: ¿Dónde?
2: A las estancias finales.
1: Pues
2: o sea, no
1: quiero,
2: las,
1: ahora que
2: obviamente
1: a los
2: no
1: de
2: hasta,
1: ver si llega al,
2: por eso, pero
1: al,
2: ha estado vendiendo, ha tenido jugadores buenos, o sea, le han invertido dinero. Pues el Puebla también es un trocaso, pues. O sea, no están compitiendo.
1: El
2: Mazatlán ya no está. Pero tú
1: el
2: dices
1: Santos,
2: a lo mejor que Santos ahorita sí, pero los demás no te la compro. O sea, mejor o económicamente que otros equipos, ¿no?
1: Señor,
0: es que
1: perdone, no sé lo que dice.
0: Tú lo ves del lado romántico, porque yo también recuerdo a la UDG y digo, es que la UDG es un equipo de tradición.
1: A ver, pero hay que ir a Guadalajara para vivir el tema del fenómeno
0: de
1: la UDG.
0: Sí, sí. Yo te digo una cosa, yo sí compro una playera de la UDG. O sea, yo sí me la pongo. Porque es un equipo de tradición. No me pongo la del Puebla, no me pongo la del Querétaro. Entiendo esa parte a la que tú llegas.
1: Sí, o sea, y sus condiciones son distintas. Sí, es un equipo que pudiera estar en primera. Por estructura, por tiene estadio, o sea, porque es dueño del estadio.
0: Pues sí, está asociado con sí, el Jalisco tiene las sociedades.
1: Entonces ahí yo creo que está medio cochinado el tema, ¿no? Bueno, ¿tú quieres
3: lo que, ha
1: ¿tú quieres que haya descenso
3: o
1: descenso? No.
3: Yo
1: punto.
3: sí quiero,
1: así
3: pero
1: como sea, ¿no?
3: Pero lo que se mencionaba, o sea, hace unos años se firmó ese acuerdo, ¿qué se le hizo ese dinero? Supone que era para nivelar la estructura de los equipos de abajo. Nunca se vio ningún cambio en ninguno de los que fue campeón.
1: Exactamente. Creo que el que mejor más aprovechó fue el Tepa, ¿no?
0: Sí, fue el que fueron de los que el otro Alebrijes, vale, ha recorrido infinidad de plazas y hoy en día
1: ¿Ya volvieron otra vez a
0: Oaxaca? Ajá.
1: ¿Qué pasó con Zacatepec?
0: Zacatepic en su momento.
1: Zacatepic
0: era los coras del Zacatepic.
1: ¿Tú quieres descenso o no quieres descenso?
2: No, a mí sí que me encantaría, obviamente. Si hubiera las condiciones, claro que sí.
1: O sea, ¿estás de acuerdo
2: con
1: lo que
2: pasó? No estoy de acuerdo. Es el espíritu de la competitividad, entonces claro que me gustaría. Ahora, pues no se puede hacer mucho si no hay dinero para hacerlo. O sea, por más que a uno le guste o no, si no hay dinero, ¿qué haces?
0: Yo te diría que no, porque
1: no,
0: imagínate,
1: no quieres, no quieres,
0: te voy a decir que no, por eso que dijo Sigi, va a llegar jornada 3 y no le hemos pagado a los jugadores,
2: sí,
0: no se le ha pagado a los administradores, no hay dinero para esto, no hay dinero. Entonces, ¿para qué quieres un equipo de primera división si no tiene la... Recordemos al Veracruz.
2: Sí, claro.
0: Llegó tanto tiempo y esto que se dio de no ascenso y no descenso fue gracias al Veracruz, de que no tenía dinero.
1: No,
0: y de
1: fue
0: que
1: gracias a Orlegui, que se le iba a ir del Santos a...
0: Y que del Guadalajara, que estuvo a punto de descender.
1: Sí,
0: ¿cómo?
1: Estuvo a nada de descender.
0: El Atlas era otro equipo.
1: El tema del Atlas y del Santos.
0: Y del Guadalajara,
1: no
0: los días anteriores.
1: No,
0: pero
1: digas,
0: bueno. Está bien.
2: Últimos de la
1: no,
0: pero
1: sandeses,
0: pero recuerda
1: mentiras, no.
0: Cuando el Morelia,
2: que además inventaron la porcentual para eso, o sea, la porcentual era para que fuera bien difícil que un equipo
0: establecido

0: establecido descendiera. Se fuera. A una, o sea, si realmente hubiera estado, o sea, si un porcentual, ¿cuántos equipos no habrían descendido?
1: El Morelia, el Veracruz, el Puebla, inclusive el mismo Puebla, eran equipos que no tenían el dinero para seguir manteniéndose en primera, Lugo. Y eso es lo que más...
2: Que hubieran descendido, que no, los sostuvieron a fuerzas en primera.
1: ¿Cómo se iba a ver la liga? O sea, estamos hablando, hoy dices que no estuvieran, sí, pero ¿y la liga qué? No, o sea,
2: que hubieran descendido en su momento, pues, que vayan curtidores.
1: ¿Y cómo se vería la Liga MX, siente tu liga, que hay equipos que descienden porque no tienen dinero? Sí, no. Cuando somos los malos.
2: Entonces el tema no está en el ascenso y el descenso, tu tema está en el modelo de negocio.
1: ¡Claro!
2: Ajá, entonces, ¿qué es lo que tienes que hacer? ¿Eliminar el ascenso y el descenso o replantear tu modelo de
1: el
2: negocio?
1: El modelo de negocio. Pues
3: sí, es. Yo creo que es muy diferente aquí en México, que hay tantas televisoras peleándose los derechos, que por ejemplo en Inglaterra, los equipos que ascienden a primera...
1: En España.
3: Es un convenio y les toca una parte muy muy buena de ese convenio a los equipos que recién ascienden, pues le llaman el partido de los millones, ganan 150 millones de libras, el equipo que asciende de segunda a primera, se puede establecer. Aquí en México, un equipo asciende, ¿qué pasa?
1: Pues no se le fue todo el patrocinio, sí, no, y se le fue todo el dinero.
0: Entonces, sí, ¿no? Y pues, terminan jugando la liga con una diferencia abismal.
2: Entonces hay que
0: muchas veces, no siempre.
1: Sí, claro.
0: No siempre, pero muchas veces.
2: Pero bueno, siente tu liga.
3: Arrancó.
2: Y arrancó con el debut del Potro.
1: Del Potro y de mis Tigres.
0: Y con un papelazo de Tigres, ¿verdad? No, para no olvidarnos de los papelazos de Tigres.
1: No hay nada que hacer. Guido y Nahuel se van a ir a la final el domingo, así es que nosotros arrancamos la liga después de la League Cup. La verdad que nosotros iniciamos.
2: Oye, luego al Búfalo.
1: Al Búfalo, no, es un,
2: ¿no?
1: Es un carnaval de estos Tigres. Uno,
0: ya no. Tenemos el Puskas también, el gol.
2: Oye, y el VAR apuñalando al Atlante, ¿no? Con el penal.
1: ¿Dudoso?
2: Sí, está dudoso.
1: Pero también, ¿qué se queja Miguel Herrera si es el Atlante? Fuera la América, que se acuerda cuando estaba en la América, que o en los equipos que él ha dirigido, los equipos grandes, no se les marcan esos.
0: Es que siempre pasa.
2: Es que ya está en
0: otro lado. Aparte es de nuevo.
2: Claro. Se va a encender.
1: Pero es la verdad.
3: Fue la novatada.
0: Es lo mismo que está pasando ahorita con Argentina.
1: Claro.
0: Es lo mismo, ¿no?
1: Las divididas las dan para acá.
0: Francisco, ¿cómo? Pero es que les están
2: dando. Pero el Necaxa no es el América, ese es el punto.
1: Antes era el del América.
2: Pero no es el punto.
1: Pero la verdad no es, que...
0: pero entre Necaxa y Atlante.
1: Ahí, como que hay cierta diferencia.
2: Bueno, está esta mujer, ¿cómo se llama? La Raya.
1: Esta, sí, la del Necaxa, ¿eh?
2: Sí.
1: Oye, pero lo mejor.
2: Esta de sexo.
1: Eva Longoria.
2: El Necaxa tiene a Eva, pues, y el otro tiene al Piojo, o sea. No hay mucho que hacer.
1: Lo mejor del Atlante es la playera. Qué bonita playera del Atlante, ¿verdad?
0: Sí.
1: Fue, o sea, hay que hablar de esa y...
2: La tonalidad del rojo y
1: destaca mucho, ¿verdad?
2: Está mucho,
0: muy bonita.
1: Y los Tigres hoy vamos a andar, no le demos tantas vueltas,
0: que
1: vamos
0: si fuera
1: a andar.
0: León, me estaría bien enojado con Charlie, ¿no? Con la marca, que hizo la playera del Atlante. Porque pareciera que el recurso para los diseñadores se fue, ¿sabes qué? Haz una bonita playera para el Atlante.
2: Y ya no
1: lo que quede para el León.
0: Todo el tiempo que tengas, se lo
1: para
0: das
1: los
0: a
1: demás.
2: Oye, alguien dijo en el grupo que Tigres iba a sufrir.
1: Sí.
2: Yo creo que el América también va a sufrir, ¿no?
0: Sí, yo creo que sí ningún refuerzo y
1: no hay dinero.
0: Y se empiezan a ir los jugadores.
1: Y se dice que van a vender también. Había escuchado que Cuapa también iba.
2: Van a vender Cuapa.
1: Lo querían vender, ¿verdad? Pero iban a comprar instalaciones en Santa Fe. O sea, que ellos tenían instalaciones.
2: Van a ir de compra saliendo.
1: Esa parte escuché. O sea, sí no vendían Cuapa.
3: Yo creo.
1: Que porque iban a hacer un complejo, pero que ya tenían vistas otras. Obviamente, pues tienen que tener otras, pero por el lado de Santa Fe. Entonces, se viene un cambio bastante importante para
2: es un
1: para
2: la América. Cuando a mí me criticaban que hablaba de Chivas del proceso, es un proceso que le viene de 2-3 años a la América.
0: Sí, o sea, además porque no solamente es futbolístico, es otro equipo, es un equipo con nuevos dueños, con inversiones, con un plan diferente.
2: ¿Van a cambiar su modelo de negocio?
0: Sí, definitivamente también. Sí, viene todo, es que es un cambio, tal cual es otro equipo, o sea, tal cual es otro equipo.
2: Ya no va a ser las Jarras.
0: No, no, no solamente él, o sea, ya es otro equipo en ese sentido, y además tiene una organización diferente, todos lo están acomodando, es otra situación con el América. Y ojo, que también es más enfocado a el estilo de negocio de los equipos norteamericanos. Uh-huh. Entonces están yéndose para allá.
1: Y lo que yo te pregunto, ¿cómo ves tú Guadalajara este nuevo juego?
2: Vamos por la 13.
1: ¡Ojo! Todavía no arranca el torneo. ¿Hasta dónde tiene que llegar el Guadalajara?
2: Mínimo semifinales.
1: No.
2: ¿A la final?
1: Ah, claro. Bueno. Con los refuerzos que tiene.
3: Con los refuerzos, con lo que...
1: Claro. La temporada pasada, hace dos... Al América le exigíamos ser campeón. ¿Por qué no te puedes exigir?
2: Yo no, es más, por mí que desaparezca.
1: No, ¿por qué no te puedes exigir ser campeón?
2: Ah, yo me exijo ser campeón.
1: Ah, ¿llegar a la final? No, dije, te pusiste el paraguas y dijiste... A la semifinal. Dije, no.
3: La excusa no te pongas el paraguas. Fue que los refuerzos que se fueron a la selección. Este ya no hay mundial. Bueno, nadie pues lloró, entonces, pero fue ¿cuál es realidad? La excusa para no llegar a la final?
1: No, ya ni ninguna. La verdad que
2: se selección en cuatro, o sea,
1: no, pues lo, entonces, los refuerzos no, no
3: excusas, ahora, pues, son cosas de fútbol, ¿no?
0: Claro, es parte de
1: los refuerzos.
0: No, no,
1: sí, se puso paraguas. Claro.
2: Como buen chivarmado, mira, lo primero Angélica Galván, que puro.
0: Ay, ve nomás, ¿hace cuánto se fue Angélica Galván?
1: Galván.
0: Oye, saludos Angie, nada que estoy hablando con la de Omnilife.
2: Está hablando con la otra.
0: La de Omnilife. Es que era la cantaleta que siempre sacabas, Lugo.
2: ¿Qué?
0: La de no, que Angélica le hizo no, tanto Galván daño al Guadalajara.
2: Adiós.
1: La verdad que.
2: Michelle Torres, saludos a Sigi Tapia.
0: Ah, un saludo.
2: Saludos a Luis Alberto Acebo también.
1: Muy bonita camisa del Guadalajara. A mí me gustó bastante la visitante. A mí
2: no me gusta.
1: La marca creo que también luce bastante. Que haya regresado.
2: 97 luce.
1: Al que haya regresado a una marca importante, eso le da el otro plus al Guadalajara.
2: Puma,
1: entonces.
2: Puma no me da ningún ese.
1: Pero hay dos marcas en que te visten.
2: Charlie y cuál.
1: Firma tu liga.
3: Favoritos.
2: Tus Pumas, ¿cómo los ves? A ver, tus Pumas.
1: No.
3: Bueno, favoritos estamos.
1: No. El de la calle de la amargura.
3: Sí, sí, sí. No, va a ser un torneo difícil, yo creo.
2: No, yo creo que les va a ir mejor. Bueno, no les va a ir como con Efraín, pero creo que Efraín dejó algo ahí. Siento yo.
3: No se base. Bueno, favorito yo creo que el Cruz Azul, ¿no?
1: Yo viéndome
0: Cruz
1: mojo.
0: Cruz Azul, sí. América, obviamente.
3: Sí.
1: No, que lo tienes, no, lo tienes América, que poner.
0: Obviamente, América.
1: Lo tienes que poner. Para mí el Guadalajara, el Toluca, porque el Toluca hoy ya no juega, ahorita había Cruz Azul y la verdad, Cruz Azul sí, va a estar otra vez ahí. Uh-huh. Y el América no lo puedo descartar.
2: Sí, creo que el que mejor se reforzó por las áreas es el Guadalajara.
1: Así de fácil.
2: Bueno, pues vámonos. Ya se quieren ir acá las de control. Las chicas de control se quieren ir a las hamburguesas.
1: Viernes.
2: Viernes de antro, de
1: el
2: bar.
1: El cuerpo lo sabe.
2: De dice. Botana. ¿De qué? De botana. ¿A dónde vamos, Katia? ¿A dónde vamos a ir? A dormir. Qué falsa eres, ¿eh? Bueno, nos vemos, Sigi Tapia.
0: Nos vemos, buenas noches. Un saludo a todos.
2: Gerardo Pulido.
3: Buenas noches.
2: Omar Ávila.
1: Saludos, buenas noches.
2: Ulises Lugo, nos vemos en la próxima edición de Línea de Fondo.
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5: Son las 8:59.
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1: Son las 9:03.

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1: Son las 9:06.
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1: Son las 9:08.

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1: Son las 9:12.

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1: Son las 9

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1: Son las 9:23.

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1: Son las 9:28.
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1: Son las 9:32.

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1: Son las 9:36.

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1: Son las 9:40.

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1: Son las 9:44.

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1: Son las 9:47.

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1: Son las 9:49.

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1: Son las 9:56.
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1: Son las 10:01.

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1: Son las 10:06.

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1: Son las 10:17.

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1: Son las 10:26.
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1: Son las 10:33.

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1: Son las 10:45.

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1: Son las 10:50.

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1: Son las 10:56.
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1: Son las 11:02.

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1: Son las 11:07.

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1: Son las 11:11.

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1: Son las 11:14.

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1: Son las 11:20.

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1: Son las 11:28.
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1: Son las 11:46. 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
1: Son las 11:50.

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1: Son las 11:54.

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1: Son las 11:56.

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1: Son las 12:04.

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1: Son las 12:07.

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1: Son las 12:23.

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1: Son las 12:29.
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2: Son las 12:35.

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1: Son las 12:39.
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2: Son las 12:42.

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1: Son las 12:51.

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1: Son las 12:56.
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1: Es la 1:06.

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1: Es la 1:20.

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1: Es la 1:26.
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1: Es la 1:32.
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1: Es la 1:35.

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1: Es la 1:47.

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1: Es la 1:56.
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1: Son las 2.

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2: Son las 2:05.

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1: Son las 2:13.

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2: 22.

0: gracias.
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2: Son las 2:27.
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0: Muchas gracias.
1: Gracias.
0: Qué emoción, la verdad. Muchas gracias, señor director.
2: Gracias.
0: Toda la banda, la orquesta.
2: Todos.
0: Señor Romo.
3: Muchas gracias. Son las 2:32.

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1: Son las 2:41.

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3: Son las 2:46.

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1: Son las 2:50.

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1: Son las 2:56.
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1: Son las 3:16.

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1: Son las 3:23.

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1: Son las 3:28.
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1: Son las 3:34.

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1: Son las 3:40.

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1: Son las 3:43.

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1: Son las 3:51.

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1: Son las 3:56.
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1: Son las 3:59.

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1: Son las 4:02.

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1: Son las 4:05.
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1: Son las 4:09.

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1: Son las 4:14.
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1: Son las 4:19.

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1: Son las 4:22.

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1: Son las 4:26.
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1: Son las 4:33.

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1: Son las 4:38.

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1: Son las 4:46.

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1: Son las 4:49.

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1: Son las 4:56.
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1: Son las 5:10.

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1: Son las 5:17.

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1: Son las 5:27.
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1: Son las 5:34.

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1: Son las 5:42.

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1: 48.

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1: Son las 5.

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1: Son las 5:56.
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1: Son las 6:12.
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1: Son las 6:21.

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1: Son las 6:26.
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1: Son las 6:30.

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1: Son las 6:34.

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1: Son las 6:43.

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1: Son las 6:46.

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1: Son las 6:56.
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1: Son las 7.

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1: Son las 7:04.

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1: Son las 7:08.

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1: Son las 7:12.

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1: Son las 7:16. 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
1: Son las 7:18.

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1: Son las 7:21. Una. 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
1: Son las 7:25.
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1: Son las 7:31.

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1: Son las 7:35.

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1: Son las 7:39.

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1: Son las 7:42.

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1: Son las 7:45.
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1: Son las 7:48.

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1: Son las 7:53.

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1: Son las 7:56.
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2: Son las 8.

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1: Son las 8:10.

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1: Son las 8:14.

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1: Son las 8:19.

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1: Son las 8:27.
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1: Son las 8:32.

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2: Son las 8:36.
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1: Son las 8:40.

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1: Son las 8:47.

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1: Son las 8:55.
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1: Son las 9:05.
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1: Son las 9:10.

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1: Son las 9:20.

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1: Son las 9:23.

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1: Son las 9:28.

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1: Son las 9:46.

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1: Son las 9:49.

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1: Son las 9:56.
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1: Son las 10:01.

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1: Son las 10:06.

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1: Son las 10.
2: 10.

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1: Son las 10:16.

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1: Son las 10:26.
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1: Son las 10:37.

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1: Son las 10:41.

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1: Son las 10:46.

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1: Son las 10:56.
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1: Son las 11:02.

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1: Son las 11:08.

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1: Son las 11:12.

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1: Son las 11:14.

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1: Son las 11:18.

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1: Son las 11:21.

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1: Son las 11:28.
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1: Son las 11:33.

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1: Son las 11:41.

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1: Son las 11:48.

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1: Son las 11:53.

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1: Son las 11:56.
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1: Son las 12:06.

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1: Son las 12:10.

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1: Son las 12:15.
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1: Son las 12:23.

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1: Son las 12:28.
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1: Son las 12:34.

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1: Son las 12:38.

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1: Son las 12:41.

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1: Son las 12:56.
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1: Es la 1:02.

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1: Es la 1:06.

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1: Es la 1:14.
2: Debería ser feriado.

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1: Es la 1:17.

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1: Es la 1:24.

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1: Es la 1:30.
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1: Es la 1:41.

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1: Es la 1:46.

0: Es la 1:49.
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1: Es la 1:53.

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1: Es la 1:56.
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1: Son las 2:01.

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2: Son las 2:07.

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1: Son las 2:11.

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1: Son las 2:16.
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1: 22.

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1: Son las 2:26.
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Son las 2:32.

Son las 2:35.

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1: Son las 2:38.

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1: Son las 2:42.

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1: Son las 2:47.

0: 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En todo Puerto Rico son exactamente las 4:20 de la tarde. 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Ahora soltero codiciado. Hoy nos presenta el álbum Cosa Nuestra. Con ustedes, Raúl Alejandro. 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
2: Son las 2:52.

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7: ¿Cómo están? Soy Claudia Mejía. Una nueva semana, un nuevo episodio. Hay un tema que, pues como mujeres tal vez sepamos cómo manejarlo, pero tal vez haya mujeres o adolescentes que aún no, y es este tema de la higiene menstrual. Y para eso tenemos a nuestra querida doctora Carelia Mendoza, ella es ginecóloga. ¿Cómo estás, doctora?
8: Muy bien, muchísimas gracias, un gusto estar con ustedes.
7: Hablemos de la higiene menstrual, pero sí quisiera como una guía, ¿no? O sea, saber el paso a paso.
8: Claro.
7: De una buena higiene menstrual.
8: Hablar de higiene menstrual es un tema bastante amplio en el sentido de que hay muchas cosas que aún no sabemos. Sin embargo, pues la mayor parte de nosotras tenemos el contacto o de alguna manera nos introducimos a la higiene menstrual como Dios nos da a entender. Porque
7: sí.
8: Nadie nos explica qué usar, cómo usar, cada cuánto cambiarlo. En el mejor de los casos, nuestra mamá, prima, tía, amiga nos orientará un poco. Pero a pesar de todo lo que hemos avanzado en comunicación, en normalización del periodo menstrual, pues finalmente no hemos logrado que esto sea hablado de manera amplia, ¿no? Porque todo mundo esconde como esa parte todavía. En muchas ocasiones pensamos que esto es como algo que es sucio, ¿no?
7: Mucho tabú.
8: Mucho tabú, justamente. Lo primero que debemos de saber es, cada mujer es única, cada mujer tiene afinidades o facilidades para determinados productos de higiene menstrual, pero lo más importante es a ti que te sirve y a ti que te acomoda.
7: Esto de las copas no es tan nuevo, ya tiene tiempo, pero el otro día yo hablando con una prima le decía, bueno, ¿por qué no intentas usar la copa? Dice, es que no he tenido relaciones. Y yo me quedé como en ceros y en blanco porque no supe qué decirle, porque no estoy informada sobre esta parte, este producto de la copa. Entonces, ¿esto es un mito? ¿Es real? ¿Quién puede usar la copa? Bueno, tú nos acabas de decir lo que mejor te acomode y te funcione.
8: Estos dos elementos, al igual que los tampones, son situaciones que tenemos o objetos que tenemos que introducir dentro de la vagina. Aquí el por qué usarlos o no usarlos cuando se ha tenido o no se ha tenido vida sexual depende precisamente de un mito que tenemos muy arraigado, de la cuestión de virginidad. Tenemos muchas veces esa idea de que si no se han tenido relaciones sexuales, no se pueden utilizar este tipo de copas o de discos o de tampones. Si la paciente está consciente de que su virginidad está únicamente dada por una estructura anatómica que puede o no estar presente, puede o no romperse en el momento de la primera relación sexual, y para ella es mucho más fácil utilizar mediante educación que nosotros le damos a veces en el consultorio para la utilización de tampones o copas menstruales, pues adelante. Aquí la única situación es que cuando no han tenido vida sexual, utilizar este tipo de elementos puede llegar a producir un poco de dolor o incomodidad. Por eso es que muchas veces pues no se les recomienda, pero no propiamente está prohibido.
7: ¿Cuál sería la opción para las personas que no tienen un fácil acceso a estos productos?
8: En muchas zonas rurales incluso todavía utilizan telas como tal para absorbentes y no utilizar productos que sean desechables, y precisamente por el alto costo que tienen. Entonces son regiones en donde están acostumbrados a utilizar los recursos propios, porque no hay forma de que ellos tengan acceso a otro tipo de procesos o de materiales como las toallas sanitarias.
7: Y por ejemplo, si estas mujeres utilizan estas, supongo que son como los pañales que usan para los niños.
8: Sí, o incluso, por ejemplo, algunas telas

0: absorbentes como los tipo toalla,
1: Okay.
0: la toalla para lavarse las manos
1: Sí,
0: pueden
1: sí.
0: llegar a utilizar.
1: Okay.
0: Y lo único que se les recomienda es que estén perfectamente lavadas, perfectamente secas antes de utilizarlas, porque esto puede ser un factor de riesgo para infección. La copa
1: Sí.
0: menstrual es una excelente opción, pero también tiene ciertas situaciones que debemos de tomar en cuenta. Entiendas que tienes que cambiarlo cada 6 a 8 horas recomendablemente, incluso de acuerdo a la cantidad de flujo que tienes, puede ser esto más frecuente. Al igual que con la toalla sanitaria, se recomienda cambiarla entre cada 6 a 8 horas para evitar algún accidente o alguna situación de infección.
1: Tipo de ropa interior, o
0: Ok.
1: sea, que podamos utilizar.
0: Bien. Independientemente de que estemos o no en un ciclo menstrual, nosotros debemos utilizar ropa interior que sea completamente algodón, es la recomendación siempre, completamente de algodón. Tratar de evitar que tenga colores, porque se ha visto que incluso los colores pueden llegar a tener algunos elementos que pueden ser disruptores endocrinos. Tratar de evitar telas sintéticas precisamente por el contacto con estos disruptores endocrinos o por contaminación. Y ropa que no sea muy ajustada, porque pues nos encanta meternos en esos pantalones súper embarrados que nos ponemos con calzador, pero no es como lo más sano, ¿no? Entonces, en cuanto a la ropa interior, pues no debe ser ajustada y debe ser de algodón preferentemente.
1: El lavado de manos. O
0: Sí.
1: sea, yo creo que debe ser el primer paso, así uses lo que estés usando, lavarte las manos.
0: Sí. Independientemente del producto que nosotros utilicemos, siempre se recomienda para remover cualquier producto de higiene menstrual lavarse las manos previamente, porque vamos a tocar nuestra área genital
1: Ay,
0: y
1: sí.
0: todo lo que traemos en las manos, o sea, todo lo que toca nuestras manos en todos lados, pues tiene mucha contaminación de muchas cosas. Entonces, lo ideal es sí, lavarnos las manos antes de ir al
1: Por
0: baño.
1: favor, y después también, ¿no? Digo,
0: Sí.
1: la preciosa hay que cuidarla. A la hora de lavar tu área genital, hay demasiados productos también. Existen muchísimos productos, jabones, lociones, etcétera, etcétera, etcétera. ¿Qué es lo recomendable para la limpieza?
0: Lo recomendable es no utilizar productos perfumados, que eso es fundamental. Bañarnos únicamente con agua y jabón, jabón neutro de preferencia, sin aromas, sin olores añadidos, porque estos pueden llegar a generar contaminación como lo hablamos con los productos de higiene menstrual. Entonces, realmente, otra vez venimos de campañas publicitarias en donde dicen que nuestro cuerpo tiene que oler a flores del campo y pues la realidad es que no es
1: Obvio,
0: cierto.
1: no.
0: Entonces, pues nos hemos acostumbrado a que debemos de oler perfumadas todo el tiempo y esto no es necesario. Con que nosotros tengamos una higiene con un jabón neutro, un jabón de baño que no sea perfumado, es suficiente. Existen muchos productos, mientras estos no tengan algunos fenoles, algún aromatizante, podemos utilizarlos.
1: La limpieza para ir al baño, ¿cómo debería de ser?
0: Siempre tratamos de encontrar productos que nos puedan ayudar en nuestra vida diaria. Entonces, hay, por ejemplo, a quienes se les facilita las toallitas húmedas. La realidad es que dentro de todo lo que se ha estudiado, lo único que se pide es que si se utilizan, por ejemplo, toallitas húmedas, estas no sean con alcohol y no tengan ningún tipo de perfume. Entonces, lo que hacemos habitualmente y la práctica común es el uso de papel higiénico, con lo cual tendría que ser suficiente. Lo ideal es que nosotros tuviéramos un lavado con agua y posteriormente solamente secar a palmaditas con el papel higiénico, pero se considera que utilizar únicamente el papel higiénico y limpiarnos de adelante hacia atrás, pues tiene que ser suficiente para nuestra higiene.
1: Y baño diario.
0: Baño diario, sí, por supuesto.
1: ¿Estés o no estés en tu periodo?
0: Así es.
1: Ok. Bueno, digo baño diario porque, bueno, una sabe de eso, ¿no? Entonces ya
0: Claro.
1: una, a los 2 días, si no te bañas, ya estás como de... Es
0: Exacto,
1: como
0: pero también
1: incómodo, ¿no?
0: tratar de no exagerar en nuestro aseo diario, porque pues hay pacientes que se lavan con ciertos jabones que son muy abrasivos para la piel, entonces este tipo de jabones está prohibido.
1: ¿Cómo abordar este tema con las niñas, con las hijas?
0: Primero debemos de aprender nosotros, quitarnos todos los tabús, todos los mitos que tenemos en la cabeza, quitarnos las dudas. Y segundo, pues entender que también nuestros hijos ahora tienen acceso a otro tipo de elementos que a veces pues llegan a conocer más de ciertos temas que nosotros. Entonces, entre mejor estemos preparados, podemos pedir apoyo de un médico para poder orientar a nuestros hijos sobre estos temas.
1: Pues muchísimas gracias por estar aquí y por darnos estos tips. Soy Claudia Mejía. Bye.
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1: Son las 3:10.

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1: Son las 3:14.

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1: Son las 3:27.
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1: Son las 3:35.

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1: Son las 3:39.

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1: Son las 3:42.

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1: Son las 3:46.

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1: Son las 3:51.

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0: 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Esto y más en punto de las 9:30 por la estación de tu preferencia.
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1: Son las 4:01.

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1: Son las 4:06.

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1: Son las 4:18.

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1: Son las 4:22.

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1: Son las 4:33.

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1: Son las 4:38.

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1: Son las 4:42.

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1: Son las 4:46.

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1: Son las 4:50.

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1: Son las 4:56.
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